Era Let's Groove. Estabas escuchando la música con Earth, Wind & Fire. ¡Qué canción! El origen de esta canción te invita a la diversión absoluta desde el primer segundo. Corría el año 1981. Morris White quería revivir la magia de las pistas de baile fusionando el funk con algún sintetizador moderno y con la base de la música disco. El resultado fue este número uno, más de 3 millones de copias, alcanzó el número uno en gran parte del mundo y se transformó en un soundtrack del buen groove, ¿no? De la buena onda, de la buena energía, de la mano de Earth, Wind & Fire. Mientras tanto, Lou Gramm y Mick Jones hacían este Esperando una mujer como vos. Se detenía el tiempo hasta encontrar esa persona especial. Los Foreigner, en 1981, compusieron esta canción del soft rock que es puro romance, 10 semanas entre los primeros lugares en todo el mundo y con sonido Dolby, ¿eh?

Waiting for a Girl Like You. Estabas escuchando en el Club Retro la música con For Ignorance. Seguimos con Soft Cell y este temazo de Gloria Jones, de la década del 60, reversionado por este dúo de synth pop Soft Cell Number One. Esto es Tainted.

Tremenda energía. Acá estamos en el Club Retro. Hold on tight. Era Electric Light Orchestra. El maestro Jeff Lynne compuso esta canción en el año 81 para su disco Time. Quería darle un poco más de mística y de más rock and roll. Y la banda decidió, bueno, hacerlo y grabarlo en parte hasta en francés. Mira vos, Onda rockabilly. Bueno, hablando de rockabilly, Shakin' Stevens, esto es You Drive Me Crazy, año 81.

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1: Es la hora 21, 29 minutos. Temperatura 15 grados. Humedad 78%.
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Eran los Duran Duran con Wild Boys, chicos salvajes. ¿Sabías que el origen de esta canción nace con la idea de musicalizar una película que nunca se filmó? El director Russell McLaughlin les propuso basarse en una novela surrealista, ¿no?, que estaba en ese momento como una de las más leídas. Y bueno, y le propuso hacer a la banda, la música de esta película. Al final, la película nunca se hizo, pero sí se hizo la canción. Fue un himno tremendo, ultra potente. Llegó al segundo lugar en Billboard y vendió millones y millones de copias en todo el mundo. Como también esta canción de la gran Cyndi Lauper, que dice: las chicas solo quieren divertirse.

Lauper aquí en la radio, en la máquina del tiempo. Qué manera de disfrutar, por favor. Me piden un lento de Jim Diamond, si puedo pasar a I Should Have Known Better. ¿Se acuerdan de esto? El escocés Jim Diamond, año 84.

pasa cuando se potencian, ¿no? Una fusión de ritmos que te lleva desde Djavan de Brasil hasta Stevie Wonder, quien grabó ese solo de armónica inolvidable. Una canción que revolucionó las radios de toda América y que vendió cientos de miles de copias. Djavan, decía Samurai, acá en el Club Retro. Quédate con nosotros porque llega el rock en español con Conociendo Rusia y Natalia Lafourcade. Esto se llama 5 horas menos. Sí, la banda de Sujatovich, de Mateo, Conociendo Rusia, invitó a Natalia Lafourcade, la mexicana. Hicieron esto.

energía en el Club Retro El Bordo, siempre original, año 2023. Quédate con nosotros. Pará. Llega Elton John, que dice que las canciones tristes dicen mucho. Te quedas con nosotros. Viajamos al año 1984.

State of Shock. Ahí estaban sonando Mick Jagger junto a Michael Jackson. Y también por ahí estaba el señor Freddie Mercury. Originalmente estaba grabado con Freddie Mercury, pero por falta de tiempo y que Freddie justo no podía terminar la canción, Michael Jackson lo invitó al líder de los Rolling Stones, a Mick Jagger. Y el resultado fue una colaboración histórica con los Jackson 5 y Mick Jagger, que lo llevó a el disco Victory a vender más de 7 millones de copias, alcanzando el tercer lugar en todo el año en los Estados Unidos. Año 84. Estás en el Club Retro, no te muevas.

Solo las mejores canciones aquí en el Club Retro. Estabas escuchando Dance Hall Days. ¿Alguna vez sentiste esa melodía que te transporta de inmediato a un estado de celebración? Esos grandes días bailables, ¿no? Una canción que se editó en 1982, pero fue regrabada con un sonido un poquito más vibrante en el año 84. Una obra del New Wave británico de la mano de Wang Chang. Esto era Dance Hall Days y uno de los grandes éxitos, ¿no?, que conquistó el top 20 en todo el mundo. Mientras tanto, llega el rock en español con Ella Es Tan Cargosa y Migue Granados. Esto es Mi Dios. Escuchamos.

Granados y los hermanos Manigot, ¿no? Haciendo en este caso Mi Dios, la música es mi Dios, decían por allá. Señoras y señores, ellos son los Guasones, año 2005, pero una reversión, ¿no? De hace poco tiempo. Esto es Espejo Roto.

Tremenda versión en vivo. Estabas escuchando Espejo Roto acá en el Club Retro, en la Máquina del Tiempo. Y quédate porque es momento de viajar a Miami. Es momento de disfrutar a Miami Sound Machine, la banda de Gloria Estefan, ¿no? En realidad, este tema nace con Enrique García, que le dio a la joven Gloria Estefan el trampolín a la fama mundial, ¿sí? Aquí se escucha este Dr. Beat, una canción que explotó primero en Europa y después llegó a todo el mundo. Dr. Beat, Miami Sound Machine en el club.

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3: Es la hora 22, 31 minutos. Temperatura 13 grados. Humedad 78%.
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Pet Shop Boys haciéndose la vida linda canción para vivir juntos en este anteúltimo día del mes, en este 29 de septiembre. Qué lindo martes. Y los éxitos siguen uno tras otro. Esto es Fade to Grey. Se quedan con nosotros en el club, celebrando que estamos vivos y que tenemos buena música.

Pura energía aquí en el Club Retro. Fade to Grey se llama esta canción de la banda Visage. Una muy buena canción. Una obra de arte pop que fue coescrita por Billy Curry y Mitch Ure de Ultravox. Ahí estaba este número uno en Alemania y en Suiza. Mientras tanto, viajamos al año 1982. Sylvester Stallone lo llamó personalmente para que escriban la canción de Rocky, porque Queen le dijo que no para la película de Rocky del tema Another One Bites the Dust. Le dijo, por favor, soy Sylvester Stallone, soy Rocky, ¿me das una mano? Y bueno, ahí están los Survivor, que la grabaron especialmente. Y el resultado fue este himno demoledor, himno del rock. Más de 9 millones de copias vendidas en todo el mundo y conquistó el primer lugar en Billboard Hot 100. ¿Qué hubiese sido de los Survivor sin esa llamada de Stallone? Uno no lo sabe. Lo que sí te digo que este fue un temazo. Por eso está en este martes del Club Retro, La Máquina del Tiempo.

The Eye of the Tiger. Estabas escuchando la música de la mano de Survivor. No te muevas porque llega Toto con Rosana, año 1982. Un tema que fue escrito para la actriz Rosana Arquette, quien era la pareja del tecladista Steve Porcaro. Escuchá.

solo buena música, realmente un tema mejor que el otro. Y Asia fue un supergrupo formado por leyendas del rock progresivo, ¿no? Ahí escuchabas a John Wetton, a Goff Down, que compusieron esta canción y lo colocaron en los primeros lugares en las listas del mainstream, mainstream rock track de los Estados Unidos, ¿eh? Asia, The Hit of the Moment. Y esto se llama Da Da Da, una letra muy profunda. No se complicaron los pibes, ¿no? Le hicieron directamente Da Da Da, como si fuera un juguete, ¿no? A ver, aquí está Da Da Da. Puesto número 2 en el Reino Unido. Luego llegó al primer lugar en varios países. Estamos ya casi yéndonos de este martes.

Era Trío haciendo Da Da Da. Sí, vos sabés que no se complicaron. La banda alemana creó en 1982 usando un teclado de juguete Casio VL1. Y simplemente con esos acordes lograron este hit número uno. Nos vamos, gracias por acompañarnos. Nos vamos con Shakin' Stevens, Oh Julie. Buena vida para todos, chau chau, hasta mañana.

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0: Es la hora 23, 4 minutos.
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2: Es la hora 0, 16 minutos, temperatura

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0: 45 minutos, temperatura 9 grados, humedad 85%.
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0: 17 minutos. Temperatura 9 grados. Humedad 85%.
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2: Escuchadores de Terrón, yo Rubén Arnal le doy los muy buenos días. Che, fresca la mañana hoy, ¿eh? Un poquito más que fresca. Hace casi frío. Algunos ya se estaban quejando de la, porque salieron afuera sin calcularle que la temperatura había bajado, andamos con los 6 grados. Parece que el sábado va a llover, ¿eh? El sábado vamos a tener agua. El fin de semana, como corresponde, como viene siendo casi una parte tradicional, que todos los fines de semana está lloviendo. Bueno, parece que el sábado también. El domingo no sé. Pero el sábado parece que sí. Pero acá estamos, ¿eh? Acá estamos, como pan que no se vende y harina que no se amasa. Así decía en mis tiempos de panadero y hace rato. Tiempos en que el pan abundaba en las casas. Tiempos en que un mate cocido y pan era un almuerzo o una cena en muchos de los casos, ¿no? Pero parece que hoy sí. Hoy, en aquel momento había abundancia, que nunca sobró tampoco, pero era un dicho que no se ajustaba a la realidad. Pero parece que sí estaba marcando un futuro, porque bueno, hoy como pan que no se vende y harina que no se amasa, ¿no? Un dicho, un refrán de muchísimos años que nos viene acompañando, y sin embargo ahora parece que ha tomado vigencia eso, ¿no? Con el pan y con lo demás. Y bueno, la yerba todavía por ahí está, no sé si está barata, pero depende el uso que se le dé a la yerba, ¿no? Por ahí puede durar muy poco como puede durar mucho. Che, bueno, hasta las 9 de la mañana vamos a estar acá, ¿eh? Como todos los días, como hace 36 años, ¿eh? Como hace 36 años, bueno, arrancamos siempre por la mañana y con la música de la provincia de Buenos Aires, por aquí, por FM Digital, la radio de Empalme, la dirección de Luciano Rojas. Y acá tenemos un relato por Milonga que nos interpreta Alberto Merlo, el Poderoso.

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Bueno, ahí andaba Alberto Merlo inaugurando la mañana con El Poderoso, y por ahí la paisanada se reía porque anduvo comprando algunas chucherías y algunas golosinas en el boliche, y fue cuestión que no es nada más que una letra para una milonga. Sucedían estas cosas, ese machismo tremendo que hubo en alguna época y que hoy por suerte ha desaparecido, y nadie se va a asombrar ni va a hacer ningún gesto raro porque alguien esté comprando alguna chuchería para alguna mujer o directamente comprando algunas golosinas, ¿no? Hay personas que hasta le compran hoy por hoy la ropa interior a la mujer por distintas razones. Bueno, en aquella época no, en aquella época de ninguna manera. El macho era macho como macho y no se arrimaba a esas cuestiones de mujer. Una tontería, pero bueno, eso sucedía. Por suerte fue desapareciendo, y ahí el paisanaje se reía porque andaba comprando alguna chuchería de mujer y aparte alguna golosina. Qué cosas, ¿no? Cómo va cambiando la vida, en muchos de los casos para bien y en otros para muy mal. Otros para muy mal. Y el domingo de Ramos todavía falta, ¿no? Para el domingo de Ramos, pero ha sido el festejo de la entrada triunfal de Jesús a Jerusalén montado en un burro. Y ese domingo de Ramos es un foctro de Pintos que interpreta en esta mañana Feliciano Brunelli.

Bueno, ahí andaba el acordeón de Feliciano Brunelli y Domingo de Ramos, este foxtrot que le pertenece a Pinto. Digo, ¿cuántas veces hemos comentado por acá que nos molesta mucho aquel que ha llegado al barrio, hace algún par de años, o directamente en esta geografía lo vence, y por ahí empiezan a renegar del lugar? Digo, no tenés que renegar. Tenés que pensar qué estupidez cometiste de llegar acá, porque hay un montón de localidades que podrías haber elegido para ir. Entonces, si hace algún tiempito que estás por acá y estás renegando del lugar, es porque realmente no supiste elegir. Así que no tenés por qué renegar, ¿no? Disculpe si no entiende lo que canto, tal vez hablamos lenguas diferentes. Usted reniega siempre de estos pagos y yo quiero y admiro a nuestra gente. ¿Está clarito? Así nos dice en esta mañana, en esta obra, Hernán Figueroa Reyes. Disculpe.

Bueno, ahí andaba Hernán Figueroa Reyes, haciendo disculpes esta zamba, que bueno, está clarito, ¿no? Está clarito el amor por su lugar. Así que si ha venido de otros lugares y derrocha madrugadas hablando de su pago, hay que replantearse por qué está acá, por qué vino acá. Che, 43-21-62 para comunicarse con nosotros a través del teléfono de línea, 022-27-43-21-62. El WhatsApp, 22-27-47-95-65. 47-95-65 y se comunica aquí en FM Digital, la radio de Empalme, para toda la geografía lovense, los partidos limítrofes y por supuesto por internet para el mundo. Para escuchar la radio por internet, digital FM Empalme Lobos, digital FM Empalme Lobos, y allí nos seguimos haciendo compañía en esta fresca mañana. Che, fresquita mañana, ¿eh? Linda. Bueno, esperemos que no. Ya hay florcita, ya están los frutos preparándose en esta primavera en las plantas, que no venga ninguna helada para no estropear nada, ¿no? Pero lamentablemente las heladas llegan, en septiembre llegan siempre. Hoy el último día de septiembre, se nos acabó septiembre. Se estaba esperando tanto el 21, había un montón de gente que estaba esperando el 21 para entrar en la primavera, para dejar este invierno que nos estaba agobiando, y ya la hemos terminado. Y así vamos a terminar octubre, y ya estamos a fin de año. Ya estamos a fin de año nuevamente. Bueno, esperemos que el 2027 nos dé alguna alegría. Che, ¿y el canto del sur está herido? Sí, claro que está herido el canto del sur. El canto del sur está vivo, está flamante, pero está herido para los grandes festivales. Es como que no, los grandes productores de los festivales es como que no quieren que la gente piense. Porque la música de la provincia de Buenos Aires es para reflexionar, para pensar, con un estilo, con una milonga, con una huella. No son festivaleras, son música para pensar. Música que nos está presentando lo que somos nosotros. Música que es prácticamente como para un teatro, donde está con el paisaje, con algún personaje, con algún trabajo de campo, algo metido de la historia, pero parecería ser que eso no interesa de ninguna manera, así como está la tonada igual. Luisito Bres, de aquí de San Miguel del Monte, hombre conocedor de las tareas rurales, hombre conocedor de las tareas rurales, siempre ha trabajado en el campo y ha hecho unas obras que realmente son muy, muy bonitas y muy metidas dentro de la historia, que es lo importante, y creo que San Miguel del Monte tiene una historia estupenda. El canto del sur herido, nos dice Luisito Bres en esta milonga que le pertenece.

El canto surero era aburrido, tristón, y no llama la atención a los que ponen dinero, que hay que serles más sincero, cantar fuerte, mucho ruido, para darle otro sentido, si no la gente rezonga.

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Ahí estaba Luisito Bressi, va a seguir cantando milonga por donde quiera que vaya, y por ahí ha hecho otras obras que tienen que ver un poco con la historia y con la historia de San Miguel del Monte. Che, Luisito Bressi, el canto del sur herido, nos decía en esta milonga que le pertenece, y hablaba, ¿no?, de los festivales que no tienen y que tampoco se nombra a José Hernández, una figura emblemática que para el Día de la Tradición no encuentro a nadie que esté hablando de José Hernández. No saben las obras que ha escrito José Hernández, solamente saben en muchos de los casos del Martín Fierro. Nadie presenta algo que tenga que ver con José Hernández y con el Día de la Tradición, nadie lo nombra sobre un escenario. Es realmente triste saber que me gusta cantar, pero falta algo más, que es entregarle al pueblo lo que el pueblo por ahí desconoce. Porque sigo insistiendo, el sistema educativo ha sido en estos últimos tiempos muy perverso para todo lo nuestro. Por suerte hay un montón de gente dedicada a resaltar nuestros usos y costumbres, ¿no? Pero después el sistema educativo, en algunos casos porque lo ponen los mismos maestros, pero si no, estamos perdiendo el tiempo con eso y entregándonos a la esclavitud. Che, el dúo salteño, que ha sido un dúo que, bueno, ha sido una bendición para el oído. Estos muchachos que alguna vez empezaron a cantar, Patricio Jiménez y el Chacho Echenique. Y que Riera, el panadero, aquel de la zamba, le dijo al Cuchi Leguizamón, a Castilla, a Jaime Dávalo, vengan esta noche, dice que va a venir un dúo de unos muchachos, me parece que son geniales lo que hacen, me gustaría que ustedes los escuchen. Y realmente lo escucharon, y el Cuchi Leguizamón le dijo, ¿quién los armoniza a ustedes? No, nosotros, no a ustedes. Sí. Bueno, a partir de ahora los voy a armar yo, si quieren. Y sí, claro, Dios me libre, todavía no han podido igualar al dúo salteño, no lo han podido igualar. Che, el dúo salteño aquí está con esta cueca que le pertenece a Manuel Tejón, Remolinos.

Decía Chacho Echeñique, el de la voz aguda, nosotros no hemos sido grandes convocadores de gente, pero han llenado teatros, iba realmente la gente que entendía de música, que entendía de las voces, cantar en octava, una delicia, un canto que uno podía escuchar las dos voces, la primera y la segunda, y que por ahí se cambiaban. No, una cosa infernal. Bueno, Patricio Jiménez ya ha partido para el silencio, por ahí anda Chacho Echeñique, pero no hemos tenido nunca más. Las otras grabaciones de ellos son fenomenales, han hecho cosas realmente maravillosas. Bueno, no lo han podido todavía igualar, no se ha podido igualar. Una bendición para el oído, dijo Antonio Tarragorros, ¿no? Una bendición para el oído, y no cabe ninguna duda que era una bendición para el oído, y por suerte, bueno, tenemos este material, mucho material, para degustar de su canto. Y el Cuchi Leguizamón por ahí también se prendía, hay grabaciones donde el Cuchi está con el piano, con el dúo salteño, que ha estado en varias oportunidades en Buenos Aires, cosa que el Cuchi no quería saber nada de que esta gente se viniera para Buenos Aires, ¿no? No quería saber nada, incluso lo siguió hasta la estación para tratar de convencerlo, pero claro, los trabajos salían desde acá para todo el país y para el mundo, ¿no? Bueno, el Cuchi quería seguir guitarreando en lo de Riera, ¿no? O el panadero Juan Riera, ¿sí? Otra de las obras del Cuchi Leguizamón, ¿no? Una realidad. Siempre han estado cantando a cosas que existen, a cosas que uno puede palparlas, puede verlas. Zamba Quipildor, Zamba Quipildor nos va a dejar esta zamba que le pertenece a Gallo y a Quintana, una zamba que se hubiese perdido porque Quintana fue al cumpleaños de la hija de Gallo y bueno, Gallo se sentó en el piano y empezó a hacer algún garabato. La hija de Quintana, no la hija de Gallo, la hija de Quintana cumplía años y Gallo fue a celebrar el cumpleaños. Y se sentó en el piano, no había un piano y no se podía, no podía distraerse de él. Así que empezó a hacer una melodía en el piano y le llamó la atención a Quintana. Le llamó la atención. Quintana, que ha vivido en Saladillo. Y le llamó la atención y le quedó la melodía. Al año le dice, mirá, acá hice la letra para esa samba, ¿te acordás que tocaste esa noche? Gallo no se acordaba, ni idea tenía de lo que había hecho en el piano. Pero Quintana, al año le dice, mirá, acá hice la letra para esa samba, ¿te acordás que tocaste esa noche? Gallo no se acordaba, ni idea.

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2: Es la hora 7, 40 minutos. Temperatura 8 grados. Humedad 87%.
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Y realmente Peteco Carabajal, aunque no me caiga demasiado simpático, porque me parece que es una persona bastante antipática, no sé qué es lo que tiene, lo he visto en algunas oportunidades y la última vez aquí en la fiesta de la tradición, donde nosotros éramos unos gusanos los que andábamos sobre el escenario. Pero digo, pero ha hecho composiciones realmente muy importantes, muy importantes. Ha hecho composiciones donde cantan ya los Carabajal, donde canta el pueblo, donde aquellos que quieren hacer chacareras cantan las obras de Peteco Carabajal, que es un talentoso para todo eso, no lo vamos a negar. Y él cuenta acerca de la zamba, de aquella zamba, Perfume de Carnaval, que en realidad no fue algo que vivió él en ese momento, sino que le contaba a su padre lo que habían sido los carnavales en otros tiempos, ¿no? Debajo de un algarrobo, festejar la época de los carnavales y todo el movimiento que se gestaba, y acerca del amor, ¿no? Acerca del amor, porque siempre está rondando el amor en estas cuestiones. Hizo Perfume de Carnaval, que realmente es una zamba bellísima, que la han cantado tantos autores, tantos cantores a esta obra, que acá está Suna Rocha dejándonos esta zamba, entonces, que le pertenece a Peteco Carabajal, Perfume de Carnaval.

Un poco el reflejo de otras épocas, ¿no? Contada por su padre, por Carlos Carvajal. Y bueno, y ahí quedó plasmada esta obra que le siguió dando vuelta en la cabeza a Peteco. Decía Pablo Raúl Truyén que algunos autores resuelven las letras así nomás. Mencionando, por ejemplo, de modo de ejemplo, una rima simple que terminaba con "me acomodo como mi perro, solito a pitar". Y decía Truyén que criticaba ese verso y le sugirió cambiarlo por algo como "acomodo como con mi suerte", ¿no? Que quedaba mucho mejor. Así que a Peteco Carabajal le quedó dando vuelta esa frase y convirtió aquella obra "Me voy solo con mi suerte, te llevaré en mi recuerdo". Lo de Perfume de Carnaval. Bueno, una zamba bellísima que ha dado muchas satisfacciones a muchos cantores que han seguido esta obra. Bueno, esto es Terrón, un programa con toda la identidad nacional para que recupere lo que a usted le pertenece, un programa con esencias de mi tierra, con 36 años en el aire, aportando toda nuestra música criolla, nuestros usos y costumbres, nuestras tradiciones por aquí, por la 93.5 FM Digital, la radio de Empalme, el programa más antiguo de la radiofonía lovense en defensa de nuestras tradiciones. Che, el 8 de octubre estaremos cumpliendo 37 años ya con todo esto, ¿no? A veces el odio viene por haber amado tanto. Seguramente sí, seguramente sí, porque si no hubiese amor seguramente no pasaría nada, me parece, no se recordaría con esa pasión. Y a veces ese enfrentamiento ni querer verla ni pasar, en algunos casos por hechos realmente muy graves. Pero si no, el odio por ahí quiere decir que hay amor todavía en el fondo, ¿no? Te odio y te quiero. Este es un tango que le pertenece a Enrique Alesio y Reinaldo Viso, que interpreta Alberto Echagüe.

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Está Emilio Ovidio Cura, un conocido como Emilio Ovidio, Brites, que es un locutor, conductor y referente de la cultura de la música del litoral de Bellavista en Corrientes, Argentina, donde ha hecho una crítica bastante fuerte hacia algunos conjuntos correntinos que no están guardando la compostura tradicional del chamamé, que están haciendo cosas que lo van denigrando, que tiene mucho miedo que empiecen con las copias y realmente el chamamé vaya perdiendo su brillo y la aquello de ser consagrado como una obra a través de esa posición que ha tenido a través de muchos años, porque está catalogado como una música de las más importantes por la Organización Mundial de la Música. Y tiene mucho miedo que por ahí le quiten el título. Le tiene mucho miedo realmente. Porque, bueno, si sigue avanzando esto, dice, bueno, ya no va a ser el chamamé como ha sido en otros tiempos. Están buscándole una nueva modalidad y en realidad a esta música no hay que buscarle modalidades, hay que seguir la tradición, así nació. Es lo mismo que a una persona, como para que sea un poquito más moderna, siga estando en estos tiempos, hacerle alguna cirugía. No sería lo correcto, ¿no? No sería lo correcto, aunque algunos por ahí se hacen, principalmente las mujeres, para seguir mostrándose como joven, mostrándose sin arrugas, pero el tiempo va pasando. Por más que se quieran hacer lo que quieran hacer, hay cuestiones que se va notando que el tiempo también le ha llegado a través de la cirugía. Y con el chamamé está pasando lo mismo. Lo está criticando de una forma bastante importante y puede hacer que lo sigan los conductores para que no llegue a mayores. ¿Y quién tiene la culpa de todo esto? Los productores, aquellos que contratan para los festivales. Si no los contrata nadie, bueno, esto se va a parar. Pero de lo contrario, va a seguir teniendo fuerza y va a seguir para adelante y el chamamé va a ir perdiendo su personalidad, ¿no? Acá está Raulito Barbosa con este chamamé, Mi Litoral, Raúl Barbosa.

0: Y para mí no hay otra igual, y eso es ser bien parido en este mundo. Che, bueno, si quiere comunicarse con nosotros a través del teléfono de línea 022-27-43-21-62, 022-27-43-21-62, y se está comunicando con nosotros a través del teléfono de línea. ¿Quiere mandarnos un mensaje por WhatsApp? 22-27-47-95-65. 479565, y se está comunicando con nosotros aquí en FM Digital, la radio de Empalme, para toda la geografía lobense, los partidos limítrofes, y también lo puede escuchar por internet, por la radio de internet. Así que no tiene más que poner Digital FM Empalme Lobos y allí nos seguimos encontrando. Digital FM Empalme Lobos. Che, bueno, aquí estamos hasta las 9 de la mañana con toda nuestra música criolla y con Nito Artázar, che, el un poco cómico, imitador Nito Artázar, que también ha grabado por ahí algún material chamamecero. Como correntino no ha podido dejar de lado. La mayoría de los correntinos que han estado interpretando algún otro género musical, o como en este caso Nito Artázar, no han podido dejar de grabar la música chamamecera. No se han podido despegar de eso, y eso es realmente, realmente muy bueno. Y está acompañado acá, Raulito, Nito Artázar, por Daniel Garcé en el acordeón. Así que le vamos a pedir a Nito Artázar qué es lo que va a hacer en esta mañana con el acordeón de Daniel Garcé.
1: Y bueno, este chamamé que viene, una vez me lo contó Luis Landricina, que la CAU casualmente es la historia de una chaqueña que se enamoró de un curuzucuateño y bueno, no fue correspondida, y entonces después lamentablemente cayó en las garras del alcohol, y bueno, y de ahí nació este chamamé tan sentido por aquel desengaño de una chaqueña con aquel correntino, ¿no? Y bueno, esas son historias que uno va recogiendo, hablando con los artistas, con los autores, que tenemos una expresión cultural en todo el nordeste argentino. Casualmente le comentaba acá a Garcés y a Irigoyen, que él es de Curuzucuatiá, me contó la otra vez Antonio Tarragorro, dice que en una época, hace mucho, ¿no?, en Curuzucuatiá, claro, imagínate, cayó un médico, hermoso, una pinta el tipo, che, hermoso, así, ojos celeste, todo. Y claro, los muchachos, imagínate, todas las chicas locas con él, y los muchachos le decían, ¿qué le tenía que inventar? Y dice, sí, lo que pasa es que tiene mucho hermano y es lobizón. Le decían que era lobizón. Imagínate, el pobre Pap Colmo era pediatra. Nadie entraba en el consultorio del Rubio, un porteño, imagínate, pediatra. Claro, y ahí le quedó el lobizón, el Rubio lobizón, y le metieron eso, pobre. Y bueno, y después se casó con una hermosa mujer de Curuzucuatiá. Y parece que una noche, viste, vivía así frente al mercado y se rompió un vidrio. Entonces mandaron un policía, viste, un flaco así. Y esto cuenta Tarragorro, ¿no? Tarragorro dice, el flaco, el policía estaba parado, viste, 2:30 a.m, los muchachos estaban tomando cerveza, todo en la esquina. Y claro, viene enfrente de la casa del doctor, viste, y por ahí aparece, ¿viste?, aparece un perro negro así, pero anda, un perrito así, negro, todito medio puliendo, ¿no? Así aparece el perrito al lado y empieza a dar vuelta, así alrededor del policía. Y el policía entra a recular así para atrás y dice, doctor, yo ni cuando le hice nada, ¿por qué no va a volver a dormir nomás en su casa, doctor? Y bueno, así que disfruten de este hermoso chamamé, la CAU.

Ahí en La Habanito Artázar, en el preámbulo con el acordeón de Daniel Garcés y la Cabú, esta recopilación que le pertenece a Mauricio Valenzuela. Digo, este relato que hacía Nito Artázar, que le había contado Luis Landricina, Antonio Tarragorroz, fueron cuestiones que surgieron en algún tiempo, por acá también. La gente tenía un poco más de miedo. Yo no sé si ahora, yo creo que la gente estaba un poquitito más interiorizada de todo el movimiento de las ciudades. Ya no lo asustan tanto la luna que es portadora de un montón de imágenes a través de la sombra. Y el hombre tenía un poco de miedo. Y estas cuestiones de que aparecía el lobizón, el séptimo hijo varón, que es lobizón, la séptima hija mujer, que es bruja, por ejemplo, y que para espantarla a la bruja había que tirarle con un calzoncillo. Y al tipo era lobizón. Cuestiones que nada tienen que ver, y yo lo prefiero lobizón antes que lo que sea padrino el presidente. Prefiero que sea lobizón, porque si no el séptimo hijo varón es apadrinado por el presidente de la nación. Acá nomás, aquí hemos estado hablando tanto tiempo sobre el Monte Camino, que de a poco va desapareciendo porque se va loteando, porque se van haciendo casas. Estaba la versión de que aparecía la luz mala, que andaba la luz mala, y había que seguirla porque donde paraba la luz mala había un tesoro escondido. Y muchos andaban espiando durante la noche a ver dónde paraba la luz mala, a ver dónde estaba. A veces la luz mala no aparecía, porque bueno, la luz mala es la descomposición de los huesos y demás de alguna osamenta, de alguna vaca. Pero esto la veían que andaba como volando, dice la luz mala, por esos lugares. Hay otras que, no me animo a ni contarla, pero uno en los boliches encontraba ese tipo de relatos. Había momentos que uno contaba una cosa, el otro otra, pero eran todas de aparecido. Cuestiones que uno era medio chico y medio que también nos llevaban a creer que era una realidad, como de la forma que ellos lo contaban, porque ellos lo contaban como cierto. Pero hay algunas que son bastante bravas, son bastante difíciles. Hay otras donde le ha ocurrido a gente que todavía hay parientes y demás, pero ya creo que en estos momentos no, ya en estos momentos nadie cree en eso. Nadie cree en eso, los pueblos están totalmente iluminados y en el campo ya no tienen la misma mentalidad que en otras épocas donde no había tanto roce con la gente de la ciudad. Los aparecidos que han quedado siempre plasmados en algún libro donde nos encontramos con todas estas cuestiones, ¿no? El policía que, había escuchado tanto de que el tipo era lobizón, que cuando vio ese perro negro pensó que era el doctor. Y la inocencia de esa persona, ¿no? La vez pasada estábamos comentando acerca de algunas obras que se han hecho que tienen que ver con la inocencia del hombre. Y eso existió. Hoy me parece que ya no es tanto. Por ahí podemos llegar a encontrar, pero no es tanto. Che, los trovadores nos van a dejar en esta oportunidad esta obra que tiene que ver con los uruguayos, que tiene que ver con los uruguayos, con el paisaje de Uruguay, pero que está tan prendido también con la Argentina que muchos de los intérpretes, como José Larralde, han estado cantando esta obra, Cautiva del Río, que es bellísima, Scafrune, algunos de los que me acuerdo en este momento, pero tiene que ver con la parte uruguaya, y ahí vamos cambiando,
con los uruguayos algunas canciones, muchas de las canciones nuestras cantan los uruguayos y muchos intérpretes nuestros cantan lo de Argentina, muchos uruguayos cantan los temas de Argentina y muchos de los argentinos que cantan las obras de los uruguayos, ¿no? Porque tenemos un montón de tangos, un 50% de los tangos son de autores uruguayos. Che, y los trovadores nos cantan esta obra que le pertenece a Aníbal Sampaio, Cautiva del Río.

Ahí andaban los trovadores, con esta obra que le pertenece a Aníbal Sampaio, Cautiva del Río. Aníbal Sampaio, uno de los grandes, ¿no?, de Uruguay, que alguna vez se tuvo que ir del país porque, bueno, había un régimen militar y tuvo que emigrar. Y se las tuvo que rebuscar como podía. Y tenía unos gallos zapateadores, el que le estuvo sacando el cuero bastante, le estuvo sacando dinero bastante a estos gallos zapateadores, porque los metía sobre una chapa caliente y tremendo, ¿no? Y los, claro, levantaba una patita, ponía la otra y así parecía como que estaban zapateando. Pero uno un día se le quemó y dijo que lo más triste de esto era comerse un compañero de trabajo, ¿no? Aníbal Sampaio. Más o menos como lo que hizo el doctor Chalita en Salta, ¿no? El doctor Chalita, un personaje divino también para las carpas salteñas, cuando en una oportunidad, como para entretener a la gente, le decía que estaban los cantores del alba, que ya venían los cantores del alba, que ya estaban los cantores del alba, hasta que al último ya no le quedaban intérprete y presentó los cantores del alba, que eran que trajo un par de gallos. Bueno, se armó un revuelo bastante importante, che, y le presentó los cantores del alba, unos gallos. La gente se quedó hasta el último para poder ver a los cantores del alba. Trampitas que por ahí hacían, ¿no? No deje de faltar, no deje de faltar, decía en la publicidad Aníbal Sampaio cuando hacía algún espectáculo, no deje de faltar. Che, no deje de faltar, como un juego de palabras, ¿no? No deje de faltar, no vaya a faltar a este espectáculo. Y deben haber quedado tantas anécdotas por ahí repartidas en este suelo, ¿no? De estos intérpretes magníficos con un talento espléndido de los que estamos hablando, que por ahí, bueno, tienen las costumbres y las picardías del pueblo mismo. Y parecería ser que ellos tendrían que ser perfectos. Aníbal Sampaio, che, que también protestaba por aquellos que aquellos que andan de paseo, el turismo, que ven al tipo en el río pescando y creen que lo feliz que debe ser estando sobre ese bote y pescando, tranquilo, con el paisaje que te brinda el Paraná en algunos sitios, con los montes, y realmente no saben lo que se sufre, y está ahí para ganarse algún pesito, para poder llevarle la comida a los hijos, a la familia. Che, bueno, la orquesta de Juan D'Arienzo con la voz de Jorge Valdés nos van a dejar este tango que le pertenece a Canaro y con Tursi, Quiero Verte una vez más.

Bueno, ahí andaba la orquesta de Juan Darín. Si iremos a recuperar alguna vez este tipo de orquestas, hoy sería imposible, ¿no? Lo que deberían cobrar una orquesta de este nivel. ¿Y podremos recuperar estos cantores nuevos, pero con esta calidad? ¿Qué nos ha pasado desde un tiempo a esta parte? ¿Hemos perdido la calidad de los cantores? Uno se pone a escuchar estos tangueros y escucha los tangueros de hoy, los que andan cantando tango. No sé qué les pasa. ¿Será el agua? ¿Será el agua que los ha transformado en tan débiles cantores? ¿Por qué no aparecen cantores con esta calidad, con esta personalidad, con este estilo? Que cada uno de ellos tenía un estilo distinto. Y todos bellísimos. Hoy los que estamos escuchando, no hay caso, porque en realidad, en todos los órdenes, hoy por hoy todos cantan exactamente igual, con el mismo tono, con la misma figura. Qué cosa, che, qué cosa, ¿eh? Bueno, dejate de protestar, Arnal, dejate de protestar, que eso te va a hacer peor. No sé por qué, pero ayer me levanté con un poco de dolor de garganta. ¿A quién le importa esto? Pero yo ya ando medio así con la voz como tomada, pero no tomada por vino, sino tomada por vaya a saber por qué. Estos cambios de temperatura, por ahí con mucho calor, por ahí con mucho frío, te agarran medio desprovisto de ropa porque tenés calor y apareció una ráfaga de fresco y te partió al medio. Pero me cuido, a veces yo creo que es peor. Yo creo que es peor cuidarse tanto. Creo que el cuerpo necesita habituarse a la temperatura y acostumbrarse. Me parece que es así. Pero por las dudas nos emponchamos y bueno, y eso a lo mejor no nos perjudica. Este es un dúo. Uno de ellos estuvo cubriendo en alguna oportunidad a los Altamirano. Y si usted lo escucha, tienen el estilo de los Altamirano en la voz de estos muchachos, que alguna vez nos hemos encontrado por ahí en algún festival, en alguna peña, y realmente tienen el sentido, el color de los Altamirano, porque la voz es muy similar. No hay una imitación. No hay una imitación. Es así ya, natural. Por algo lo eligieron los Altamirano, como para no perder el estilo que venían trayendo, ¿no? Pero alguna vez nos hemos encontrado con ellos y hemos compartido algún momento. Son los Duendes del Folclore, un dúo, ¿eh? Los Duendes del Folclore y Soledad.

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1: Les comento, según la Bolsa de Comercio de Rosario, la demanda en inversión para sembrar la campaña 2025-26 fue un total de 14.747 millones de dólares por parte del productor agropecuario. Les comento, según la Bolsa de Comercio de Rosario, la demanda en inversión para sembrar la campaña 2025-26 fue un total de 14.747 millones de dólares.

0: adquiriendo $546 por hectárea en planteos temprano y $497 en tardío. La soja redujo la superficie un 8% con casi 16 millones y medio de hectáreas, cayendo un 16,6%. Con el trigo se requirió 2.547 millones de dólares sobre un área de 7 millones de hectáreas con un costo de $355 por hectárea. Asimismo, el girasol sumó 993 millones de dólares con $309 por hectárea. La cebada cervecera aportó 561 millones de dólares con $444 por hectárea. El sorgo acumuló 211 millones de dólares, $281 por hectárea. Y la cebada finalmente cerró con 24 millones de dólares.
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1: Es la hora 8:39, temperatura 10 grados, humedad 82%.
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Bueno, seguimos, che, ahí anda el payador de Las Cañuelas, de Las Cañuelas, que tenía que ver aquellos que llegaron por este lugar y vieron esos juncos parecidos a las cañuelas que tenían en España, ¿no? Che, Oscar Silva, estamos hablando de Oscar Silva, payador, cantor. Nos va a dejar esta milonga que le pertenece a Augusto Romero Migateau, Oscar Silva.

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Me devuelve la existencia cuando pisa en las gramillas unos huesos de costillas marfilados por el sol.

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Bueno, ahí estaba Oscar Silva dejándonos Migateau, esta milonga que le pertenece a Augusto Romero. Che, 43-21-62 para comunicarse con nosotros a través del teléfono de línea 0-22-27-43-21-62. El WhatsApp 22-27-47-95-65. 47-95-65. Y se comunica con nosotros aquí en FM Digital, la radio de Empalme, la 93.5, para toda la geografía lovense, los partidos limítrofes y por supuesto por internet para el mundo. Digital, FM Empalme Lobos, no tiene más que poner eso y ahí lo vamos a estar, nos vamos a hacer compañía mutuamente. 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Che, Pablo Gallastegui, otro de los payadores, nos va a dejar este vals que le pertenece, Mi Vida y Mi Pampa.

Una vida sencilla, sin ningún tipo de lujos. Bueno, hoy por hoy tenemos un montón de privilegios que antes no lo teníamos y no sé si nos adaptaríamos de vuelta a esa vida tan natural, ¿no? Pablo Gallastegui, Mi Vida y Mi Pampa, un vals que le pertenece. Y nos vamos hasta Cuyo, porque allí nos vamos a estar encontrando con el dúo Gómez Domínguez y No Lo Obligue al Corazón, una tonada.

Qué lindas son las tonadas, ¿eh? Qué lindas son las tonadas. Che, el dúo Gómez Domínguez, y no lo obligue al corazón. Y los indios Tacunao, pero te digo adiós, un vals que le pertenece a Néstor Tacunao.

0: Bueno, ahí andaban los indios Tacunao con este vals que le pertenece a Néstor Tacunao, pero te digo adiós. Y con él nos vamos, nos volveremos a encontrar mañana a partir de las 7 con toda la dirección de Luciano Rojas, quien les habla, Rubén Hernal, les dice que cualquier necesidad que necesite, ya sabe, yo tengo muchas. Hasta mañana y que nos vaya bien a todos.
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3: Muy bienvenidos, ¿cómo les va? Aquí estamos arrancando un nuevo programa, esto es Todo Cambia, a través de la radio. Está Juanjo Garón en la producción integral, Germán Ledesma en la operación técnica. Soy Pato Agostinelli y te acompaño durante estos 120 minutos de música y de palabras. Bueno, este es un programa que tiene que ver con el amor, ¿no? Y con la buena energía. Tratamos de, bueno, de contagiar y de transmitir buena onda, buena energía, en tiempos en donde está todo muy turbio y tal vez hay un montón de lugares en donde encontrar oscuridad al alcance de la mano. Intentamos a través de la música conectar, ¿no? Y tratar de llevar un poquito de energía positiva, de buena onda. Así comenzamos el programa de hoy, con buena energía. Buena onda, buena onda.

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1: Vamos que la cosa se pone linda y ahora lo que llega es Miguel Bosé. ¿Y si tú no vuelves?

Si acudís a un hombre que está sufriendo, te va a decir que el propósito de la vida es ser feliz. Si entonces buscas a un hombre que está muriendo, que por años no ha tenido comida suficiente, su propósito será tener el estómago lleno. En cambio, si acudís a un político, su propósito será convertirse en uno de los que dirigen, en un líder, para gobernar el mundo. Si le preguntas a una mujer joven, te va a decir, mi propósito tal vez sea ser madre, tener una profesión. En cambio, si acudís a un sanyasi, su propósito será encontrar su propia elevación espiritual. El deseo, el propósito, dice Krishnamurti, está implícito en la gente y por lo general tiene que ver con encontrar algo gratificante y confortador. La mayoría de nosotros quiere algo permanentemente, a lo cual aferrarse. Por lo tanto, el propósito general para el hombre es alguna clase de esperanza, de seguridad, de permanencia. Ese es el hecho inmediato y primero que tenemos que estar pensando como plenamente familiarizado. Y dice Krishnamurti para el final que está bueno a veces cuestionar todo esto, porque esto implica que tenemos que cuestionarnos a nosotros mismos. Y cuando uno empieza el camino del conocimiento a sí mismo, empieza uno a liberarse de los miedos y a encontrarse con su propia valentía para enmendar, corregir y continuar.

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10: Es la hora 9, 30 minutos, temperatura 11 grados, humedad 78%.
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Y hablando de la amistad, ¿no? Amigos para siempre, decían los Enanitos Verdes. Y no hay buenos amigos ni malos amigos, solo hay personas con las que uno quiere estar. Personas con las que uno necesita estar. Esa gente que ha construido su casa en nuestro corazón. Firmado por Stephen King.

0: día.
1: Y hablando un poco de lo que tiene que ver con la nostalgia, ¿no? Del tiempo que ya pasó y las poesías y las historias que tienen que ver con eso, una frase. Disculpe, ¿este es el club de nostálgicos? Sí, pero ya no es como antes. ¿Seguimos?

María Magdalena fue, de entre sus discípulos, los de Jesús, una de las más destacadas, de los que más se ha hablado, de aquella de la que más se ha hablado. Los evangelios canónicos narran cómo se convirtió en una seguidora de Jesús después de que él practicara un exorcismo sobre ella y la liberara de los demonios. Lo que quizás sea más importante es que María Magdalena estuvo presente en la crucifixión de Jesús y fue la primera en ser testigo de su resurrección. En la tercera mañana después de la muerte de Jesús, fue hasta su tumba y la encontró vacía. Entonces el mismo Jesús se apareció ante ella. Al principio no lo reconoció, pero él dijo su nombre y le encomendó informar al resto de los discípulos sobre ese milagro. Los detalles sobre la vida de María Magdalena han sido tema de mucho debate, de poesía, de cuentos, de investigaciones, de escritos, de dimes, diretes y hasta de mitos. Algunos estudios argumentan que era de hecho la misma mujer que se menciona en otras partes del Evangelio. Por ejemplo, en una ocasión se alude a una mujer que vive en el pecado en casa de los fariseos. Y esta mujer, cuyo pecado es muy probable que fuese la prostitución, no tenía un nombre. Pero en los siglos 3 y 4, los estudiosos empezaron a alegar que se trataba de la realidad de María Magdalena, o sea, de ella misma. Otra línea argumentativa sobre la vida de María Magdalena es que fue la mujer de Jesús, a pesar de que hay muy pocas pruebas para afirmar una cosa o la otra.

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En 1842, Charles Darwin comenzó a escribir El origen de las especies. No era el primero que proponía la idea de que las poblaciones iban evolucionando a través del tiempo, pero sí lo fue a la hora de aportar una teoría para explicar el porqué. Darwin nació entre la adinerada alta burguesía inglesa de Shropshire y disfrutó de una infancia bastante privilegiada. Su papá era un médico acomodado y su mamá era la hija de un conocido ceramista de la zona. De naturaleza aprensiva, Darwin no pudo seguir los pasos de su progenitor como cirujano. Aún así, su papá quería que tuviese una profesión, así que lo envió a un seminario. A Darwin le gustaba muchísimo la observación natural, la anatomía, la geología y la botánica, pero no tenía un interés especial por otra cosa. Después de 3 años de estudios teológicos en Cambridge, Darwin aprovechó la oportunidad que le surgió para abandonar la iglesia. Así que con tan solo 22 años de edad, se embarcó en el Beagle con la tarea fundamental de servir de letrado compañero de viaje al capitán Robert Fitzroy, que temía por la soledad del marino. Durante los siguientes 5 años, Darwin navegó por las islas del sur del Pacífico, Sudamérica y Australia. La observación que realizó de las plantas y los animales, especialmente de las extrañas criaturas que encontró en las Islas Galápagos, conformarían las bases de la teoría de la evolución.

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Partir en cuerpo y alma. Partir. Partir. Deshacerse de las miradas, piedras opresoras que duermen en la garganta. He de partir. No más inercia bajo el sol. No más sangre anonadada. No más formar fila para no morir. He de partir. Pero arremete, viajera. Desde la última inocencia. Escrito en 1956. Alejandra Pizarnik.

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5: Es la hora 10, 30 minutos. Temperatura 12 grados. Humedad 77%.
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Y hoy hablamos un poco de la filosofía y del saber, porque la mayor parte del conocimiento que tenemos del mundo viene de la experiencia. Por ejemplo, sabemos que hay un árbol frente a una ventana porque lo vemos. Sabemos que el árbol necesita sol, agua para crecer porque los científicos que hicieron observaron muy cuidadosamente estos hechos y los clasificaron y pudieron hacer teorías a partir de esa observación. Generalmente conocemos nuestro entorno inmediato porque lo percibimos y adquirimos conocimiento científico del mundo observándolo y realizando experimentos sobre él. Sin embargo, una parte de nuestro conocimiento no depende de la experiencia entendida de este modo. Por ejemplo, sabemos que todos los solteros son hombres que no se han casado. ¿Y en qué nos basamos para creer esto? No depende de ninguna experiencia. Si fuera así, deberíamos salir a la calle e investigar a cada uno de los solteros que vemos para determinar si se trata de un hombre que todavía no se casó para saberlo. Pero no lo hacemos. Simplemente sabiendo el significado de las palabras soltero y no casado, ya podemos decir que un soltero es alguien que no se casó. No vamos a negar que es necesario tener una experiencia del mundo para saber qué es lo que significan estas dos palabras. Sin embargo, la cuestión es si, habiendo comprendido su significado, tenemos que hacer más experimentos para justificar la certeza de que todos los hombres solteros son los que no se casaron. Es más, la pregunta podría también ser, ¿qué experiencia podría llevarnos a negar que todos los solteros son hombres que no se casaron? Si no es posible tener una experiencia como esa, podríamos decir que la base de que creamos que es cierto es independientemente de nuestra experiencia. Aquel saber que no depende de la experiencia se conoce como el conocimiento a priori, porque está demostrado sin tener que apelar a la experiencia. A ver, otro ejemplo de este conocimiento son las expresiones matemáticas. Por ejemplo, sabemos que 1 más 1 es 2. Sin embargo, no hemos llegado a este conocimiento a través de la experiencia. Una buena prueba para saber si es justificable hacer una afirmación a priori es, ¿estaríamos dispuestos a negar esta afirmación si la experiencia nos dijera lo contrario? Es decir, 1 más 1 es igual a 2, es un conocimiento a priori. Es lo mismo que decir que no tendríamos que ir en contra de esa afirmación independientemente de cuál fuera el resultado de nuestra experiencia.

Ya estamos llegando al final de nuestro encuentro, nos vamos despidiendo agradeciéndoles el hecho de haber estado junto a nosotros, de haber compartido este programa que es Todo Cambia, que está todos los días a través de la radio. Sigan en contacto con la radio, que es lo mejor, de lo mejor que les puede ocurrir cada día, tener la compañía de la radio, de la música de la radio, de la información que les da la radio, de la energía que les da la radio y de todo lo que despierta a través de los sentidos la radio. Hasta mañana, pásenla lindo.

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Hola, hola, ¿cómo estás? Soy Santiago Altieri y comenzamos este miércoles 30 de septiembre en Ranking Latino. Hoy despedimos el mes con una tabla completamente renovada. Cambiaron los 20 puestos, sí señor. Hay grandes caídas, ascensos enormes y un nuevo número 1. Así que vamos a descubrir cómo quedó el conteo oficial.

0: Santos, Montina Esperado, Venezuela, Puerto Rico, Mambo Kings,
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0: Luis Fonsi, hasta hace poco liderando el ranking latino, hoy en el puesto 17. Me despido, votá su canción en rankinglatino.com.
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0: En el 2016, dos mundos musicales se encontraban. Maná y Nicky Jam le daban una nueva versión a De

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10: La producción de granos salta un 33% y el agro marca un nuevo techo histórico, impulsado por una cosecha maicera sin precedentes y el adelanto estratégico en la siembra de girasol. El campo argentino vuelve a demostrar su capacidad de tracción económica, con 84 millones de toneladas despachadas al mundo en los primeros 8 meses del año. El sector agroindustrial oxigena así las cuentas nacionales y redefine sus propios límites, marcando un fuerte contraste con la incertidumbre climática que acecha a la nueva campaña. El salto interanual del 33% en la producción primaria de granos encuentra su principal explicación en la resiliencia del maíz, la cosecha de los planteos tardíos que terminaron de recolectarse en las últimas semanas arrojó productividades que superaron la media histórica, compensando con creces los baches que había dejado la siembra de primera. En paralelo, la estrategia de los productores frente al calendario también jugó a favor. La siembra de girasol experimentó un arranque anticipado, una jugada táctica para aprovechar la humedad residual en los perfiles antes de que se consolidara el déficit hídrico en el centro del país. Esta decisión inyectó dinamismo temprano a la cadena de insumos y labores.
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11: Es la hora 11, 29 minutos. Temperatura 13 grados. Humedad 72%.
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0: El mexicano Eden Muñoz ocupa el puesto 16 con Yo era poesía.
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0: cae 11 lugares Eden Muñoz y se queda en el puesto 16. Si querés que tu favorita vuelva a subir, podés votar en rankinglatino.com, que es la página oficial.
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0: Luan Santana y Ricky Martin siguen avanzando. Desde su ingreso, llegan al puesto 15 con Extraño.

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0: Puesto 7.
1: Sebastián Yatra y Augusto Alonso avanzan al puesto 7 con Lo que me pasa con vos.
2: 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Ojalá que te guste.

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2: Es la hora 12, 38 minutos, temperatura 15 grados, humedad 65%.
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0: Otra de las grandes subidas en el ranking es Caloncho y Yace en el puesto 4. ¿Querés verlo llegar más arriba? Vota en rankinglatino.com, la página oficial.
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0: Hoy estamos con todo. Nuevo ingreso al podio es Dana y Belinda, que llegan al puesto 3, Dolce Vita.

0: Subidón para 50 horas, el temazo entre Coti junto a Silvestre y La Naranja, se quedan con el puesto 2 y si querés cambiar la cima en el próximo conteo, tu voto cuenta en rankinglatino.com, que es la página oficial.
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0: Amigos, tenemos nuevo número 1. Hoy los capitanes del barco son Agus Bernasconi, Lauta y Piso 21, que llegan a la cima con Te Quiero Así.

0: Esta es una gran conquista en el ranking latino. Agus Bernasconi, Lauta y Piso 21 están en la cima del ranking latino, puesto 1. Así despedimos el miércoles, amigos, y también el mes de septiembre. Yo soy Santiago Altieri, arranca octubre y la tabla vuelve a estar en tus manos. Seguí participando en rankinglatino.com, que nos encontramos en la próxima edición, o sea, mañana. Chau, chau, gran abrazo.
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0: Hola, bienvenidos. Edición de día miércoles. Ay, ya terminamos la Feria Internacional del Turismo, ya terminó la FIT. ¿Cómo le va, Romina Fasani?
1: Muy, muy bien, con ganas de seguir descubriendo nuestro país. ¿Y vos?
0: Yo también. Hoy vamos a ver si desbloqueamos un par de destinos. ¿Escuchó algo por ahí?
1: Y voy a desbloquear varios hoy, no me parece. Sí. ¿Usted?
0: También. Gracias a toda la gente que nos escribe, a todos los que nos mandan a través del Instagram. Gracias, de verdad, de corazón. Nos encanta hacer este programa y nos encanta compartir cada rinconcito del país con ustedes. Nos encanta... Es como una gran familia, esto de encontrarte con gente y que te diga, te escucho desde tal lugar, o yo soy de la... Yo los escucho en Tigre todos los días, en Neo de Nordelta, gracias por estar allí. Otros amigos que nos escuchaban desde la ciudad de Barranqueras, ¿no? En Resistencia, cerca de Resistencia, Chaco, y también desde Corrientes. Y de repente estas cosas son las que decís, wow, el alcance que tiene Portal Argentina, o la dimensión que toma este proyecto que parece tranquilo, ¿no? Pero de repente, wow, o hablamos con la gente de 25 de mayo en el día de ayer, lo van a escuchar en los próximos días, y los amigos de 25 de mayo nos escribían para que hagamos una entrevista con la gente de 25 de mayo, que iban a hacer el esfuerzo y iban a estar en la Feria Internacional del Turismo.
1: La verdad que ha sido una FIT de muchas sorpresas para nosotros, de mucho reconocimiento también, después de estos 18 años llevándolos de viaje por los lindos lugares que tiene nuestro país.
0: Agradecerle a Cocho López, que es un genio.
1: Vuelve el TC, esto lo voy a adelantar. Sí, vuelve el TC Río Cuarto, gente.
0: Muy bien,
1: Después de 14 años. Bien. Así que si nos estás escuchando en Río Cuarto.
0: Amigos de la radio de Río Cuarto,
1: prepárate, sí, porque noviembre es la fecha para recibir nuevamente al turismo carretera en ese autódromo que fue, como decía Cocho ayer, mi casa.
0: Claro, porque él fue el que reglamentó el TC.
1: Sí, pero tiene muchos amigos, mucha historia que lo une a Cocho con Río Cuarto, y estaba muy contento del regreso del TC a esas pistas.
0: Así que un fuerte abrazo para él, para Vero, para toda la gente, y especialmente a los amigos también de Río Cuarto, que estaban contentos porque querían conocerlo, y ahí hicimos el nexo. Así que gracias. ¿Comenzamos?
1: Comencemos.

0: de viajar.
1: Seguimos recorriendo el país y hoy hacemos escala en Puerto San Julián, en la Patagonia Argentina. Vamos a descubrir esta ruta de corsarios y navegantes de la mano de Daniela Lara, que es directora de turismo de Puerto San Julián. Bienvenida a Puerto La Argentina.
2: Gracias, gracias por pasar por el stand a ver qué son, cuáles son nuestras propuestas y qué tenemos para esta temporada.
1: Primero que nada, para algún colgado que dice, ay, Puerto San Julián, me suena Patagonia, ¿dónde queda Puerto San Julián?
2: Puerto San Julián está en la provincia de Santa Cruz, sobre la ruta 3, del lado de la costa, estamos sobre la costa, en más o menos en la mitad de la provincia, pero se ubiquen un poquito más abajo. Estamos a 300 kilómetros de Río Gallegos, que es la ciudad capital, también está sobre la costa, y para los que se ubican un poco más al norte, a 430 kilómetros más o menos de Comodoro de Rivadavia, que eso ya es provincia de Chubut, pero bueno, la gente conoce bastante Comodoro, y de hecho son los dos aeropuertos internacionales que tenemos más cerca.
1: Llegamos a Puerto San Julián, ya sea que digamos vamos en avión y después nos trasladamos en un bus o vamos en un auto. Llegamos, nos instalamos. ¿Qué hacemos? ¿A dónde nos llevas?
2: ¿Qué no hacemos en Puerto San Julián? Es la pregunta. Podemos llegar también, como vos dijiste, por avión y luego un micro, o también en nuestro propio vehículo, en un auto, o en motorhome, que es lo que está a tope desde septiembre, casi desde agosto te diría, se empiezan a ver los motorhome que llegan de todos los lugares del país, incluso del extranjero. Suelen venir estos hotel tours que son los como motorhome gigantes, sí, de turistas extranjeros.
1: Bueno, de hecho, hace un tiempo empezó a circular un bus tour, como vos decís, que en donde son como motorhome, que no, gigantes, en donde vienen muchos, no solo una familia o un grupo de amigos.
2: Sí, no, suelen venir contingentes de a 30 turistas. Los que suelen venir asiduamente a San Julián es un tour de alemanes que vienen todos los años y hacen miles de maniobras para entrar al camping porque son gigantes los vehículos que usan. Pero bueno, suelen aprovechar nuestro camping municipal que está a pleno con las instalaciones nuevas y tiene la descarga de aguas grises y negras, que es algo muy importante para los rodanteros porque es algo que legalmente hay que ser cuidadoso con los desperdicios que genera el motorhome. Entonces bueno, tenemos la descarga de aguas grises y negras como corresponde y hay poquitos campings en la provincia que los tienen, nosotros somos uno de ellos. Y nuestra ubicación sobre la ruta realmente es estratégica porque estamos sobre la ruta, no hay que adentrarse mucho más para llegar al pueblo. Son 10 minutitos de acceso y listo, ya estás sobre la ruta. Y el camping está sobre la costa, así que vos salís de tu motorhome a tomar mate y ves el mar, tenés los pingüinos, las toninas nadando, saltando por el agua. Es, la verdad que es una ubicación muy buena.
1: Hablaste de pingüinos, hablaste de toninas, épocas, porque no están todo el año. ¿En qué época los podemos disfrutar? En esta época ya están llegando los pingüinos, ya llegaron.
2: Los pingüinos llegan en septiembre al Banco Cormorán, nosotros le decimos la isla de los pingüinos. Llegan los pingüinos en septiembre, son 130.000 individuos de pingüinos, 40.000 parejas reproductivas, vienen todos los años en septiembre, anidan en el mismo lugar, tienen a sus pichones y cuando despluman, ya en abril, marzo, abril, ya se empiezan a retirar nuevamente al norte. Y las toninas, que son como las grandes juguetonas del agua, ellas están todo el año, todo el año. Así que es genial porque en la bahía, San Julián está, otra de las ventajas que tiene es que está dentro de una bahía que es bastante cerrada. Entonces el agua de mar es dentro de todo calma para poder hacer actividades náuticas como kayak, navegar. Hay excursiones obviamente que te llevan a la isla de los pingüinos. Y cuando uno navega, tiene a las toninas persiguiéndolo, corriendo carreras, cruzándose por el medio. Son realmente muy sociables, además de hermosas.
1: Para los que no saben, la tonina overa es como un delfín, en realidad es una especie de delfín, pero cuando uno la ve a simple vista, por ahí se dice una orca, porque tiene la parte de adelante negra y la parte de la cola, digamos, también, y el resto es blanca. Entonces, se puede llegar a confundir, el tamaño es mucho más pequeño que una orca, y son realmente muy lindas.
2: Sí, muy hermosas y muy sociables, sobre todo. Y se las puede ver mismo desde la orilla, sin hacer ninguna excursión. Haciendo una excursión tenés la ventaja de que te empieza a perseguir la tonina.
1: Ay, me encanta, yo lo hice una vez y no tuve la suerte que se me acercaran. Hice la excursión y no, alguna a lo lejos, pero bueno, la verdad que me encantaría vivirlo.
2: Tenés que volver, porque aparte aparecen con las crías también, entonces es muy lindo ver la tonina y la mini tonina al lado, nadando y pescando y comiendo, es muy lindo realmente.
1: ¿Y qué pasa con otros animales o fauna marina en la región? Porque porque la Patagonia tiene mucho elefante marino, lobos marinos.
2: Bueno, en el circuito costero, que tenemos un circuito costero que está ubicado a 27 kilómetros de la ciudad, es un circuito que se puede hacer tranquilamente en bici, en auto, o el que está entrenado lo puede hacer a modo de trekking. Es un circuito que te permite bordear toda la costa y disfrutar de la cormoranera. Tenemos una cormoranera que es una de las más grandes de Sudamérica, o la lobería, donde está el lobo marino de un pelo, como ven acá en el panel. Tenemos mucha fauna autóctona y que está a simple vista.
1: ¿Cuál es la mejor época del año para visitarlos?
2: Yo suelo recomendar, en realidad, todo el año, porque si es lo que tiene en particular San Julián es que todas las estaciones te ofrecen un paisaje distinto. Nuestras mareas también tienen unas crecidas y unas bajadas bastante contundentes en el mismo día, entonces nunca ves el mismo paisaje y eso es algo hermoso. Las rutas por lo general suelen ser más amigables en septiembre, donde uno ya sabe que la época de nevada está lejos, sobre todo para acceder. No es porque en San Julián nieve mucho, porque tenemos la suerte que no nieva tanto, pero en la ruta sí suele nevar hacia el norte y hacia el sur. Entonces, bueno, a partir de septiembre ya sabemos que la ruta va a estar despejada, incluso a veces desde agosto, y hasta abril, mayo, tranquilamente, tenemos un muy buen clima para poder disfrutar.
1: Daniela, ¿dónde pueden encontrar más información de Puerto San Julián?
2: Pueden encontrarla en www.sanjulian-turismo.com.ar, y si no, en nuestro Instagram, que le prestamos mucha atención a los mensajes, a todas las consultas, estamos muy atrás de los mensajes de Instagram, que es puertosanjulian.turismo. Ahí también nos pueden encontrar.
1: Te agradecemos muchísimo.
2: No, por favor, gracias a ustedes por visitarnos, y vengan cuando quieran, serán bienvenidos.
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3: Vamos a hacer ahora un montón de nada y vamos a cantar juntos, ¿sí?

0: Según un estudio muy serio, o casi, en primavera la gente camina más, sonríe más, sale más y canta mucho más. Aunque no sepa la letra.
1: Si te sentís identificado, felicitaciones.

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11: La molienda de soja en agosto fue la mayor de las últimas 10 campañas. Asimismo, también registró un incremento de casi el 9% respecto del mismo mes de 2025. La Secretaría de Agricultura de la Nación informó que durante el mes de agosto de 2026, la molienda de soja alcanzó los 4.252.151 toneladas, lo que constituye el mayor registro para el mes de agosto de los últimos 10 años o 10 campañas, considerando el periodo comprendido entre las campañas 2016-17 y 2025-26. A su vez, el mes de agosto marcó un incremento de 344.200 toneladas respecto de agosto de 2025, cuando se habían procesado 3.907.900 toneladas. Esto representa una variación interanual positiva del 8,81%.
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19: Es la hora 13, 32 minutos. Temperatura 16 grados. Humedad 62%.
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0: ¡Qué grande! ¡Cuánta energía acá en Portal Argentina! 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
0: 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Seguimos escuchando buena música y ya desembarcamos en nuestro segundo destino.

0: Y cuando hablamos de Córdoba, hablamos de un montón de tradiciones, entre ellas la tradición alfajorera, y Estancias El Rosario es sinónimo de visitar Córdoba. Estamos con Alan
1: Horwitz,
0: ahí está, mejor dicho, presidente de Estancia El Rosario. Bienvenido por toda la Argentina.
1: Sí, muchas gracias. Bueno, somos una empresa que este año cumplimos 102 años. Somos muy, muy viejas. Creo que somos la sexta empresa más antigua todavía funcionando en la provincia de Córdoba. Y somos una fábrica de alfajores, mermeladas, galletitas, instaladas en la cumbre Córdoba. Así que somos parte obligada de cualquier persona que va y visita el norte del Valle Punilla, va a pasar por Estancia El Rosario.
0: Contanos un poco de cómo surge Estancia El Rosario.
1: La voy a tratar de hacer corta. Gracias al tren, porque cuando se hizo un ramal que va de Córdoba a Cruz del Eje, a mitad de camino, la compañía británica, responsable de la construcción, pone el taller mecánico y el giratorio. Y con eso vino todo una familia británica que se instalaron por muchos años en la construcción del ferrocarril. Y una de esas familias, la esposa, Felicita Johnston, fue la que dijo, bueno, ¿qué hago en este tiempo? Y encontró muy cerca de su casa la plantación de fruta que es a donde hoy está la estancia. Había árboles de higo, ciruela, membrillo, durazno, damascos, y ahí empezó a hacer mermelada para venderle primero a la comunidad británica en la cumbre, y después eso se incrementó y nacionalizó.
0: ¿Y cuándo llega el alfajor? Y el alfajor con nuestras frutas, porque es su distintivo.
1: Sí, es lo que nos diferencia, por suerte, en el gran mundo de los alfajores, que hoy se consumen por día 14 millones de alfajores. Nosotros somos muy reconocidos por nuestro alfajor de fruta. Tenemos de leche, de chocolate. Y todo empieza con los segundos dueños. Cuando termina la construcción del ferrocarril y la familia Felicity se va, el segundo dueño instala los hornos para hacer galletas y, junto con las mermeladas, armar alfajores de fruta.
0: Para los que nunca comieron los alfajores de Estancia El Rosario, es una masita que es casi como un bizcochuelo. Es muy suavecita, es muy, muy rico el paladar, muy, muy agradable.
1: Sí, tiene dos cosas muy... Es la forma en que nosotros cortamos la galleta, que no lo hace mucha gente, que es cortada por alambre, número uno, que le da porosidad a la galleta. Y después el glaseado hace que le dé esa suavidad, que cuando la muerde tiene un toque de blandura, si se puede decir. Entonces eso nos hace un poco diferentes.
0: ¿Qué cantidad de alfajores producen hoy? ¿Cuántas familias trabajan en Estancia Rosario?
1: Nosotros hoy en la planta tenemos 17 empleados y creciendo, y estamos produciendo cerca de unos 200.000 alfajores por mes, subiendo. Así que, ¿por qué? Porque también estamos nacionalizando las ventas, porque ya estamos en cadenas de supermercados, estamos online, distribuidores, ¿no? Así que estamos creciendo y muy contentos porque estamos logrando los objetivos que nos pusimos hace unos años.
0: La verdad que lo felicito, me alegra mucho que hoy, recorriendo la FIT, podamos encontrarnos con ese pedacito de sabor cordobés entre el stand de Córdoba, y que estén, como decís, nacionalizándose, haciendo que esta empresa sea más federal, que lleguen a todos los hogares de Argentina. ¿Cómo pueden hacer para comprar los alfajores todos los que están escuchando a lo largo y ancho del país?
1: Bueno, primero, si viven cerca de un Jumbo, un Disco, van a poder encontrar nuestros alfajores allí. Pero estamos en muchísimos lugares. Si quieren averiguar dónde estamos, se meten en el Instagram y están todos los puntos de venta nacional. Y si no encuentran uno cerca, tenemos una tienda online que hace entregas puerta a puerta, ¿no?, a través de todo el país, desde Tilcara hasta Ushuaia. Nosotros hemos hecho envíos sin ningún problema.
0: Ahí nos escucha, literal, de Ushuaia a la que hay de la cordillera al mar. Alan, muchísimas gracias.
1: Gracias a ustedes.

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0: Nuestro viaje continúa en este momento en la provincia de Neuquén y nos vamos a ir a un lugar maravilloso que está muy cerquita de la ciudad, que se llama San Patricio del Chañar. Allí hay viñedos, pero hay un montón de cosas más que le vamos a preguntar a Pilar, que es la directora de turismo. Bienvenida a Portal Argentina y gracias por abrirnos las puertas de San Patricio del Chañar.
1: No, un gusto para mí. Buenas tardes a todos los que están mirando. Y bueno, gracias por esta entrevista.
0: No, por favor. San Patricio del Chañar, más allá de los vinos que son tan conocidos, tiene mucho. Los Sanz.
1: San Patricio del Chañar es más que vinos. También la localidad tiene muchas cosas para mostrar, para disfrutar. Tenemos al río Neuquén cerca, así que tenemos bajada en kayak, tenemos pesca. También tenemos toda la parte de bardas, donde podemos hacer senderismo, caminatas. Todo lo que es frutícola, se caracteriza nuestra localidad por ser frutícola. Y bueno, está todo el tema del agroturismo, que ahora está muy llamando a que vengan a conocernos por eso.
0: Claro.
1: Y bueno, tenemos muchas actividades también culturales, como la fiesta del Pelón, que se hace el 15 y 16 de febrero.
0: Tiene muchas ferias también San Patricio del Chañar.
1: Sí, tenemos ferias porque tenemos en nuestra localidad muchos productores y artesanos que trabajan, son nuestros vecinos. Entonces siempre se hacen ferias para poder visibilizar a San Patricio del Chañar a través de nuestros productores y todo lo que es artesanía y lo que es producción, como ahora que yo traje algunos productos de la localidad, como nuestra cerveza artesanal.
0: Wow,
1: sí, y nuestro dulce también artesanal de productoras de Chañar.
0: Pilar, ¿cómo afecta de forma positiva, de forma virtuosa, el crecimiento de toda la zona de Vaca Muerta con respecto a San Patricio del Chañar, también en cuanto al turismo, ¿no? Porque hay mucha gente que está construyendo, está creciendo.
1: Sí, la verdad es que con esto de Vaca Muerta, Chañar ha crecido bastante. Y bueno, por eso desde la parte de turismo, que en esta gestión se abre el área de turismo, estamos tratando de vincularnos con esto de Vaca Muerta, porque están llegando mucha gente de otros lados. Y bueno, a través
2: de San Patricio para vivir.
1: El tema es ese, que está creciendo. Y bueno, faltaría todo el tema de infraestructura, que si bien lo tenemos, tenemos, pero bueno, hay que ir preocupándose más porque está viniendo mucha gente de afuera, así que, pero bueno, con esto de turismo estamos tratando de vincularnos y de ver cómo aportamos a este crecimiento del Chañar.
0: Pilar, decime cómo es un fin de semana ideal en San Patricio del Chañar. Llego el sábado, ¿qué puedo hacer?
1: Bueno, podés llegar el sábado, recorrer primero la localidad. Tenemos un balneario muy lindo que está habilitado a nivel provincial, podés pasar el día ahí. También tenemos servicio de restaurante, podés ir a almorzar si querés, o si no, disfrutar del río, ir a un atardecer a ver el río y tomarte unos mates, recorrer las bodegas, tenemos 7 bodegas.
0: Bodegas aparte, todas con restaurantes, o sea, tienen muy buenos servicios.
1: Sí, por ahora hay 2 bodegas muy importantes, que es la familia Schroeder, que también tiene restaurante, gastronomía muy buena, y la bodega de Malva. También tenemos un dique compensador donde podés ir a ver la avifauna, sacar fotos, un mirador muy lindo que desde ese mirador podemos ver el crecimiento de San Patricio del Chañar.
0: Ya me estás dando 3 días por lo menos, ya me quedé corto con un fin de semana largo.
1: Sí, bueno, un fin de semana largo.
0: Vivir San Patricio del Chañar, contame dónde puedo buscar información.
1: Podés ir a las redes de Instagram de la Municipalidad de San Patricio del Chañar.
0: Muchísimas gracias por este ratito.
1: No, gracias a ustedes por la nota.
0: Un placer. Pilar, desde San Patricio del Chañar.

0: Qué lindo, me estás atrapando otra vez esta canción de Los Rodríguez, la voz de Andrés Calamaro, temazo sin lugar a dudas, acá en Portal Argentina. Un lugar que me encantó, también estuvimos y lo recorrimos prácticamente todo, fue La Pampa. Nos quedaron un montón de destinos, la verdad que no, necesitas que sean como 10 días la FIT, pero vivís 5 vidas cada emisión de la FIT. Realmente muy, muy lindo. La Pampa, estuvimos con la gente de Perú, de General Hacha, estuvimos con la gente de un lugar increíble que es un spa único en la Argentina que se hace con 60.000, o sea, hay tratamientos que te dan oxígeno, parezco Giordano, con 60.000 abejas, ¿no?
1: Pero no spoilees.
0: No voy a spoilear. Es una locura realmente. Sí, se van a hacer tratamientos y con resultados increíbles que se hacen en todo el mundo, se hacen en La Pampa. ¿Qué me cuenta? Bueno, y también en La Pampa pasan cosas.
1: Pasan cosas. Esta vez la localidad es Winifreda, donde nos escuchan muy cerquita también. Será un punto de encuentro para rodanteros, 3 días de camping, música y naturaleza. Esto va a ser 10, 11 y 12 de octubre. El camping vivero municipal y el parque acuático recibirán el primer encuentro de rodanteros allí. Esto lo informan desde la municipalidad de Winifreda. Y se espera, esto va a ser en la Ruta Nacional 35 y el cruce de la Ruta Provincial número 10.
0: Muy bien, justo ahí donde está el parque acuático, está en una zona increíble. Vos venís de la provincia de Córdoba hacia la Patagonia y pasas por ahí, pasas por Winifreda, por el ese fabuloso parque acuático en el medio de La Pampa y vos decís wow, y siempre está lleno y siempre lo eligen desde distintos lugares del país.
1: Y ya están por inaugurar el spa.
0: Sí, muy bueno, ¿eh? El spa lo vimos, lo caminamos el año pasado. Le mandamos un beso grande a toda la gente de Winifreda, y especialmente también a nuestro amigo Cachi Lescano, de Eduardo Castex, que es totalmente un crack. ¿Qué podemos decir? Un fuerte abrazo para Cachi y para todo el equipo de Radio Megatón, que nos emite todos los días allí en Eduardo Castex, provincia de La Pampa. ¿Se quedan con nosotros? En un ratito seguimos. Hay más destinos, hay más Portal Argentina. No te muevas.

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6: Es la hora 14, 33 minutos, temperatura 17 grados, humedad 61%.
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0: Javier Calamaro y esta muy buena versión de Imágenes Paganas acá en Portal Argentina. Hay info, la tiene la señora Romina Fasani.
1: Viste que hay octubre es mes de tulipanes.
0: Sí.
1: Si yo te digo tulipanes y estrellas, ¿te va?
0: Decime, ¿dónde?
1: Esto es en Huinhuanco, Huinhuanco, provincia de Neuquén. Ahí te esperan en el campo de tulipanes, al pie de la cordillera del viento, el atardecer pinta las flores cuando se apaga el último color del cielo. Mirá qué poética los neuquinos, ¿no? Del cielo del norte neuquino, y se enciende para que vivan la transición de las flores con las primeras estrellas y luego la luna.
0: Muy bien, Huinhuanco. ¿Cuándo es?
1: El sábado 24 de octubre, a partir de las 18:30, en el campo de tulipanes. Es con reserva previa, así que busca más.
0: ¿Cuántos campos de tulipanes, no?
1: Cada vez hay más, ¿sabes? Y me extraña, en zonas muy diversas. Y en Córdoba, no solo el campo de nuestra amiga.
0: Sí. Torreón.
1: El Torreón, sino que en otros lados de la provincia también hay tulipanes.
0: Muy bien, esto es Portal Argentina, es tu otra manera de viajar. Me hace acordar cuando se apaga la luz, se enciende, los que son más 40. Claro, no se enciende el campo de tulipán. ¿No? Claro, quédate acá.

0: de viajar.
1: En la ficha llegamos allá, el stand de Neuquén, y vamos a entrar a recorrer Andacollo. Bienvenidos a Portal Argentina, no sé sus nombres, así que les voy a pedir que se presenten.
2: Hola, ¿qué tal? Soy Ariel Aravena, dueño de la agencia de viajes Picué Picún, que significa Corazón del Norte.
3: Mi nombre es Gastón Miguel, soy guía profesional de pesca con mosca y también tengo el primer fly shop del norte neuquino. Fly shop, que es una tienda de pesca con mosca.
1: Bueno, podemos decir que hay pique, para empezar, hay pique en Andacollo.
3: Sí, la verdad que Andacollo y todo lo que es el norte de Neuquén es un lugar privilegiado, es un lugar con muy poca presión de pesca, por ende se pesca muy muy bien, hay mucha variedad de peces y contamos por ahí con salidas al río de unas 8 horas, con asados, por ejemplo, de estación, por ejemplo, en diciembre hay... En temporada también se puede disfrutar de un chivito asado que por ahí es muy popular, el chivo del norte neuquino. También contamos con nuestra fabricación de moscas, así que el servicio es realmente completo, vamos hasta el río, los trasladamos. Para quien quiera aprender a pescar o se va a iniciar, también tenemos equipos para prestarles, así que contamos con bastante diversidad para los pescadores.
1: Vos pasas 100 kilómetros por hora, te estás reproduciendo en 3X, te digo.
3: Bueno.
1: No me dejas preguntar nada. Tenemos esto, tenemos lo otro. No te preocupes, vamos con calma. Vamos con calma a recorrer Andacollo, que me quedo con ganas, si no. Se puso colorado, ¿no?
3: Bueno, en Andacollo también tenemos la posibilidad de pescar muchos ambientes. Tenemos desde lagunas, ríos, arroyos, que también sirven para la diversidad de los pescadores.
1: Pero mi pregunta empieza por esto, ¿no? Nunca estuvimos en Andacollo, entonces la gente está escuchando el programa y dice, ¿cómo será Andacollo? ¿Qué hay? ¿Hay montañas? ¿Estamos en una zona más bien desértica? O sea, hay pesca, entonces tiene que haber un lago, tiene que haber río. Vamos describiendo, vamos abriendo la ventana de Andacollo, así la gente se va imaginando y le van dando ganas de visitarlo.
2: Sí, bueno, Andacollo tiene la particularidad de estar enclavado entre dos cordilleras, la cordillera del viento y la cordillera de los Andes. Pocos lugares del mundo tienen esa magia, así que es una región de muchos valles y nosotros estamos a la vera del río Neuquén. Y bueno, actividades hay muchísimas. En el caso particular de la empresa nuestra, estamos innovando con un producto que es buscar oro. Andacollo se caracteriza históricamente por la búsqueda de oro desde el 1800. Entonces, ahora estamos con un proyecto cultural, turístico, donde visitamos lugares que hace 100, 150 años se buscaba oro y el turista puede experimentar lo mismo, con una batea, con una pala y un picador, de manera muy artesanal, en un lugar donde no va a encontrar solamente los rastros de algunos mineros antiguos. Y ofrecemos esto como un producto nuevo y que realmente le está gustando mucho a la gente y tiene la posibilidad, en muchos casos, de encontrar alguna pepita de oro y, bueno, se paga el viaje.
1: Totalmente. Ahora, veo que hay dos cosas en común, porque para buscar oro se necesita paciencia. Para la pesca, también. Porque no es que tirás y se sale. No, hay que saber encontrar. ¿Qué otras cosas se necesitan para poder visitar Andacollo?
2: No, bueno, también hay otros productos, ¿no? Primero que Andacollo es el centro de distribución y el centro de servicio del departamento Minas o del norte neuquino. A partir de ahí uno puede hacer un montón de actividades. Yo también realizo actividades de recorridos en 4x4 por los distintos atractivos, como los bolillos, como el volcán Domullo, tenemos aguas termales, tenemos el bosque de mayor altitud de la Patagonia, que es Sepulauquen, tenemos una de las reservas...
1: Nombraste termas, tienen unas termas que no son unas termas comerciales, tienen unas termas que son poco exploradas, que uno está solo con la naturaleza, un momento de conexión total.
2: Sí, son termas que están abiertas al público, es un arroyo de agua caliente, donde la gente va, accede hasta el lugar en vehículo, caminas 2 minutos y está metido en cascadas naturales, porque no tiene intervención. Sí, realmente es algo maravilloso. Y también contamos con el parque arqueológico más grande de Sudamérica, que es Colomichicó, y más de 30 yacimientos que se pueden ver en distintos lugares del norte neuquino. Se pueden hacer cabalgatas, es un turismo para, diría yo, para disfrutar en familia.
1: ¿Qué cantidad de días recomiendan para estar en Andacollo, descansar, volver renovado?
2: Yo creo que con 3-4 días tenés la posibilidad de disfrutar de los mayores atractivos que se encuentran en la zona, y tener tiempo para disfrutarlo, para ir, para tomar un mate, para almorzar tranquilo, disfrutar también de la gastronomía, de un buen chivito al asador, que bueno, forma parte de la característica que tenemos.
1: Solo hablan de chivito, hay Team Dulce también. ¿Con qué los deleitamos?
2: ¿Cómo?
1: Hay Team Dulce también.
2: No, hay un... Sí, tal cual.
3: En Huinganco, por ejemplo, pueden encontrar la fábrica artesanal de dulces, que es muy característica de la zona.
1: También tiene
3: Huinganco, sí, también.
1: Un festival, ¿no? En estos días.
2: Sí, el Festival de los Tulipanes.
1: ¿Es el jardín?
2: Sí, claro. Huinganco es el jardín de la provincia del Neuquén. Y ahora ha iniciado el proyecto de poner en valor nuevamente los tulipanes, así que hay un atractivo muy, muy lindo.
1: Si Neuquén no me lleva a ver ese jardín de tulipanes, me voy a mudar de provincia.
2: No, sí, tienen que ir a visitarlo, es muy lindo.
1: Chicos, ¿dónde encuentran más información de Andacollo?
2: En mi página es www.piuquepicun.tour.ar.
3: Y en mi página, por Instagram, que puede ser Aguas Bravas Fly Shop, Anguides o en Andacollo. Y en la página de Andacollo está referenciado los prestadores turísticos también. Ahí nos encontramos.
1: ¿Garantizás que hay pique o se picó,
3: Sí, se va a picar seguramente.
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5: Se nos terminó rápido esta edición de día miércoles. Si Dios quiere, mañana jueves volvemos a encontrarnos con Romina Fasani y quién les habla.
1: Juanjo Garone. Hasta mañana. Cuídense mucho.
5: Muy buena vida. Chau. Gracias a todos.

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1: Chicos, hay diferentes cosas
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1: Estas cosas no se hacen.
0: Así que ajusta el volumen, relájate y déjate llevar por lo que hay que escuchar. Con La Negra Miño, comenzamos.
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0: tema, caramba, qué tema. Bien, estamos arrancando. Agua por acá, hubo mucha agua. Por ahí, ¿cómo estamos? Todo bien, están pasados por agua, ¿no? Sí, seguramente. Bueno, ¿cómo les va? ¿Cómo andan? Bienvenidos. Estamos
1: recalculando.
0: Hay gente, bueno, estamos arrancando. En algún lugar alguien está arrancando el día, ¿sí? Otros están sobreviviendo quizás a una reunión, a un proyecto, alguien está seguramente manejando, alguien está diciendo, quizás hoy es mi día, hoy me organizo, hoy se me da, dale, vamos. ¿Cómo es que se dice para, no es proyectemos? ¿Cómo es? Lo estoy visualizando tampoco, aunque podría funcionar la palabra visualizar. Lo estoy visualizando. ¡Ay, no me sale la palabra, caramba! Pero por favor.
2: Sí.
0: Estoy decretando. Ahí está otra de las palabras que se podría utilizar también. Bueno, y probablemente ya se te desorganizó todo. Mientras vos estás decretando algo, se te está escapando por otro lado algo. Porque viste que esto es así, no podés estar ahí como los caballitos. No se puede. Bueno. Pero para eso estábamos nosotros. Esto es lo que hay que escuchar. Sí, 2 horas de música, cosas que suceden en la vida misma cotidiana, así cosas que se vuelven virales, irreales, casi insólitas, pero que suceden también en la vida, en el mundo de internet, viralizaciones por todos lados. Bueno, cosas que quizás no deberían de pasar. Y alguna que otra idea que sinceramente no sabemos de dónde salió, pero salió. Eso es lo importante y nosotros te vamos a estar comentando en el transcurso de esta horas, aproximadamente 2 horitas. Vamos a estar en el aire, ¿verdad? Bueno, bienvenidos a todos. ¿Cómo están?
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0: Sí, jueves. Jueves estamos ahí. Ahí estamos. Esto es lo que hay que escuchar. Y si hoy no tenías un plan tranqui, porque nosotros tampoco, ¿eh? No. Solamente así estamos. Mate, estudio, la magia está en el aire y acá están sucediendo un montón de cosas, sí, imparables. Qué es lo lindo, claro que sí, por supuesto. Te mando buena vibra a vos que estás así escuchándonos. Por el solo hecho de escucharme, ahí te estoy mandando. Mirá, te mando mucho amor, dijo por allí los Simpson en un capítulo. Bueno, bienvenidos. Antiamo, con lo que hay que escuchar, tenemos un montón de cosas para este programa, ¿sí? Así que te quedas del otro lado. Nos podés seguir también a través de las redes sociales. Estuvo una consigna por allí dando vueltas. Hay mucha gente que quiere vivir del canje. Yo me doy cuenta. Es un negocio, ojo, es un negocio. Escúchenme un minuto. Tengo un par de respuestas que están copadas, otras las filtramos, las dejamos, sí, tal cual. Bueno, mandame la foto de tu mate, mandame la foto de tu desayuno, de tu té de tilo, de boldo, tu té de rana. No, eso no.
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0: Sonó un poco grotesco, ¿no? Pero si escuchaste lo que hay que escuchar en el día de ayer, me estás entendiendo de lo que estamos hablando. Andiamos con este nuevo capítulo, vamos.
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1: Es la hora 15, 17 minutos. Temperatura 17 grados. Humedad 60%.
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4: Muy bien, ya vamos a estar saludando a las emisoras que retransmiten este programa, lo que hay que escuchar allí en las diferentes localidades de lo que es la República Argentina. Bueno, Ricardo Arjona anunció Amor Factura, ¿sí? Su nuevo sencillo junto al grupo Firme. El reconocido cantautor guatemalteco Ricardo Arjona presentó un adelanto de su próximo sencillo Amor Factura. Factura me suena a la factura de la panadería. ¿Qué es que? A ver, para, a ver, vamos a hacerlo más interesante esta info. Si tu amor fuera una factura, ¿qué sería? Sí, un vigilante. ¿Qué sería? No sé, los cañoncitos de dulce de leche, así de meloso, así de No, dije empalagoso. No pongas palabras en mi boca que yo no he mencionado. No, ¿lo pensé? Sí, obvio, siempre. Pero tengo aún algún tipo de filtro que hace que no diga todo lo que piense. Porque sabes si no que sería. No, arde Troya. Arde. No, chicos, tengo filtro aún. Aún tengo filtro. Sí. Bueno, a ver. Aparte, no están preparados para la verdad. No. Bueno, escúchame. La noticia acá era que Ricardo Arjona anunció Amor Factura. Y yo ya me fui por las ramas, obviamente, como no podía ser de otra manera, sí. Quiero saber qué tipo de amor sos, a ver, o cómo te gustaría, así, no sé, una bomba de chocolate, una factura de dulce de leche, crema pastelera, membrillo por todos lados, ¿cuál sería? O sería más bien tranqui, una media luna, salada, así, algo así, ¿sí? ¿Sería así?
0: Sí.
4: Bueno, muy bien, volvamos por favor. El reconocido cantautor guatemalteco Ricardo Arjona presentó un adelanto de su próximo sencillo, como te lo estaba contando, Amor Factura, una colaboración con Grupo Firme liderado por Edwin Cass. La canción estrenará oficialmente el 1 de octubre, falta, pero los artistas ya compartieron con sus seguidores parte de la historia detrás de su creación. Bueno, en un video publicado en redes sociales, Arjona contó que descubrió a Edwin Cass, el cantante de Grupo Firme, interpretando una de sus canciones y que a partir de ese momento dijo, hey, güey, vente para acá, vamos a hacer algo juntos, bien chido, bien copado. Comenzó a trabajar en una nueva composición pensando en hacerla junto al grupo mexicano. Bueno, durante el encuentro resulta que Arjona también sorprendió a los integrantes del grupo Firme con una guitarra autografiada. Cass, visiblemente emocionado, le contó que es un gran admirador del artista y que su música forma parte de su historia familiar. Oh, bueno, a ver, Amor Factura será el primer sencillo de un nuevo proyecto de Arjona, quien reveló que trabajó en 30 canciones producidas en distintas ciudades del mundo. ¿Qué tal? Amor Factura. ¿Está bien bonito? Sí, bueno. Vamos a tener que esperar el 1 de octubre. ¿Sí? Mientras vos pensás qué tipo de amor sos o qué tipo de amor querés ser. ¿Cómo se llaman las bombas así? Las bolas de fraile, ahí está, con dulce de leche o rebozada de crema pastelera. Un churro. ¿El churro es factura o no es factura el churro? No, creo que no entra, ¿no? Basta de etiquetar a la gente, dijo. Escúchame. El churro entra como factura, lo metemos ahí, sí, vamos a sumarlo para que no quede solo. Bien, bueno, ahí está. Pensá mientras, dale, pensá.
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0: Reina Capó es lo que estábamos escuchando, regresando de la pausa por estos lados. Bueno, hay un término nuevo, hay algo que se está utilizando, ¿viste? Que surgen, nacen términos nuevos de acuerdo a las tendencias moda, algunas veces que se van sumando palabras que no conocíamos, como por ejemplo, sí conocíamos adicción, ¿sí? Pero ahora resulta que agregamos la IA adelante de esta palabra y se crea la IA-dicción. Término nuevo, ¿qué es la IA-dicción? Es el nuevo fenómeno de quienes no toman una decisión sin preguntarle al ChatGPT o cualquier otra inteligencia artificial que uses y que sea tu caballito de Troya. Sí, cada uno tiene su inteligencia artificial preferida, ¿verdad? Bueno, aparentemente ahora resulta que hay un nuevo término, este el que te estaba contando, y adicción, que tiene que ver con la tecnología, que tiene que ver con la inteligencia artificial como herramienta, como ya no solamente es una herramienta para el trabajo, ¿sí? No, porque cada vez está tomando un poquito más de lugar, más de espacio, ¿sí? Bueno, cada vez más personas no pueden tomar una decisión sin preguntarle antes a la inteligencia artificial. Este fenómeno ya tiene nombre, y adicción. Bien, bueno, compras, síntomas de salud, qué restaurante elegir, cómo responder un mail difícil, qué destino visitar. No, es impresionante, chicos, es impresionante. La inteligencia artificial se convirtió en el primer filtro antes de decidir casi cualquier cosa. Los especialistas explican que no es problemático en sí mismo delegar una herramienta externa para reducir esfuerzos mental, lo que en psicología cognitiva se llama cognitive offloading. Es algo que los humanos hacemos desde siempre. Siempre googleamos en realidad. ¿Viste cualquier cosita? Googlea. No sé, no me funciona la heladera. Googlea, fíjate a ver. No me funciona la pava eléctrica. Googlea. A ver, fíjate a ver qué onda. ¿Por qué? Mostrale los síntomas. Prende la lucecita, no prende, hace ruido, no hace ruido. ¿Sí? Se prende y apaga la luz. ¿Qué significa? Antes era googlear, ¿verdad? Ahora, ¿cómo sería? ChatGPTear. Bueno, chicos, estamos creando nuevos términos, nuevos conceptos. Ahí está. El problema empieza. Decime que vos, cuando te pasa algo en tu casa, no, ya no vas a la inteligencia artificial. Por favor, no le preguntas. Y le escribís todos los síntomas. Dale. Dale, por favor. Seamos honestos. Dale. Por favor.
1: Pobrecito.
0: Dale.
2: No.
0: Ok, bien. Escúchame, el problema empieza cuando esa delegación reemplaza al pensamiento crítico propio. Las señales de que cruzaste el límite son tres. Escúchame, poné los tres deditos hacia arriba y por cada cosa que te esté sucediendo, bajás un dedito. Sí, son tres nada más, por suerte, y hasta el momento. Bueno, son los tres que te puedo decir. Bien, ahí está. Bueno, por cada, señales que te estén sucediendo, me bajas el dedito, por favor, ¿sí? Bueno, ¿crees que no podés hacer una tarea sin la inteligencia artificial? Usarla para validar todas tus decisiones cotidianas y sentir ansiedad cuando no podés acceder. Dale, baja el dedito si te está sucediendo. Nadie te va a juzgar, ¿no? Y la más importante, ¿bien? Según los expertos, pregúntate si todavía podés decidir sin consultar. Ahí está. Bueno, esta es la situación. Yo creo que si nos equilibramos, se puede llegar a convivir con la inteligencia artificial ahora, no más adelante, porque no tengo ni idea qué va a pasar más adelante. Yo no sé mañana, ya lo decía el tema. Bueno, yo creo que se puede llegar a convivir siempre y cuando podemos, vamos a conjugarlo de todas las formas posibles, poder convivir con la inteligencia artificial. O sea, sí, tampoco estar tan desconectados de la vida. Pero usarla como herramienta. Es difícil, es recontra difícil. Caramba, claro que sí, es muy difícil. Pero bueno, ¿se puede? Sí, se puede, claro. No es simpático. Si ya tu pensamiento cognitivo va a estar desplazado, no es simpático lo que te estoy diciendo. ¿Sí? Vas a tener que usar más tu cerebro, ¿vale? Tus pensamientos. Sale, sí. Después cualquier cosa, vas y lo consultás, lo terminás consultando, pero dale una oportunidad a tu cerebro. Dale, sí, hacelo trabajar un poquito. Bueno, bien. Info por aquí en lo que hay que escuchar. Vamos.
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0: Bien, la nueva reversión de Coti, lo que estábamos escuchando por aquí, 50 horas con Silvestre y la Naranja. ¿Querés comer una mandarina conmigo?
1: Eso.
0: Pero ¿me podés pelar la mandarina? Porque no me gusta el olor. Y si no, lo hago con cuchillo y tenedor. Sí, aunque sea muy, muy cómico. Bueno, son cosas, chicos. Hay cosas que no nos gustan y cosas que nos gustan más. O cosas que nos gustan menos. Bueno, a mí me gusta la mandarina. Lo que no me gusta mucho es la fragancia fuerte que tiene. Sí, de verdad. ¿A quién más le pasa esto? No me dejen sola. Por favor, no me dejen sola. No me dejen sola. ¿Sí?
2: Clarita la cuenta.
0: Ok, bien, sigamos por favor. Quiero saludar a las emisoras que están junto a lo que hay que escuchar allí del otro lado. ¿Alguien más no le gusta? Sí, bueno, a FM Milenia 101.7 en Concepción, Tucumán. Somos un montón de gente del otro lado. No puede ser que no exista una persona. Bueno, FM Dale 107.7 en Formosa Capital. Estamos en Radio Líder 101.5 de San Julián, Santa Cruz. En Aries 103 más en Gualeguay, Entre Ríos. En Omega Radio 103.9 en San Clemente del Tuyú. Estamos en FM Santana 89.5 en Colonias Unida, provincia de Chaco. Estamos en FM 0945 en Catriel, Río Negro. Además, en San Miguel de Tucumán en www.lajetaradio.com.ar. En FM Reflejo 103.7 en Sierra de la Ventana, Buenos Aires. Señoras y señores, por allí estamos dando vueltas. Bienvenidos a todos los auspiciantes, a los oyentes, a todos en general. Hola, ¿qué tal? Buen jueves para todos. Mucha venta. Si tenés negocio, emprendimiento, mucha, mucha venta. ¿Seguimos?
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1: Bien, dale hasta abajo. Hasta abajo, papi. No, hasta abajo solamente. Escuchame un segundito. A ver.
2: Qué miseria, qué miseria. ¿Sabe lo que tenían para comer? Empanadas. Tres. Me partieron.
1: ¿Qué
2: tres
1: momento?
2: Empanadas que le sobraron de ayer para dos personas.
1: ¿Qué momento? ¿Qué momento? Sí.
3: ¿Dónde me anoto?
1: Tan argento. Bueno, escúchenme un segundo. Laura Pausini vuelve a la Argentina en febrero del 2027 con su Yo Canto World Tour. Andá si te gusta, andá ahorrando. Laura Pausini confirmó su regreso a la Argentina. La cantante italiana sumó nuevas fechas a su Yo Canto World Tour 2026-27 y volverá a presentarse en Buenos Aires el 17 de febrero de 2027 en el Movistar Arena. La artista ya había pasado por nuestro país con esta gira el 12 de abril del 2026, también en el Movistar Arena. Ahora el tour tendrá una nueva etapa por América Latina con fechas que se incorporarán al extenso recorrido internacional. Además de Buenos Aires, esta nueva tanda contempla presentaciones el 27 de febrero en San Pablo, el 2 de marzo en Porto Alegre y el 7 de marzo en Medellín. Luego, el 14 de marzo, Pausini llegará a Hollywood, Florida. El Yo Canto World Tour comenzó en marzo del 2026 y fue pensado como una extensa gira internacional que se prolongará durante el 2027 con diferentes etapas por América y Europa. Bien, bueno, de esta manera, a menos de un año de su última presentación en Buenos Aires, Laura Pausini volverá a encontrarse con el público argentino, esta vez como parte de las nuevas fechas incorporadas a su gira mundial. Bueno, si querés verla ya sabes, anda, vas ahorrando, tuki tuki por allí. Está bueno, es un artista que de verdad yo creo que se le pasaría muy bien. Sí, sí, sí, más allá de que seas fans o no, yo creo que son esos shows que está bueno poder vivenciarlo. A mí me parece. Bueno, bien, en febrero del año que viene, entonces del 2027, va a estar Laura Pausini nuevamente en la Argentina con su gira Yo Canto Tour. Bueno,
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1: 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Por allí, ya saben, 3446-313250, línea de contacto por estos lados. Ya vamos a ir con un par de respuestas por aquí que tuvieron que ver con que sí, a ver, a vos te dieran un canje, la posibilidad de un canje de por vida, ¿qué cosa elegirías? Por ejemplo, hay gente que eligió peluquería, hay gente que eligió cafetería, hay gente que eligió indumentaria. Sí. Hay gente que eligió, por ejemplo, súper. Pará, sushi. Hay gente que pidió sushi. Canje de sushi, imagínate. Eso es como muy, muy así como muy no. Algo muy particular, digo. Está genial. Igual, digo. Bien, bueno, algunas de las respuestas que ya vamos a ir compartiendo en el aire de esta edición de Lo que hay que escuchar. Junto a nosotros, la gente por aquí de San Miguel, de Tucumán, en www.lajetaradio.com.ar, en FM Reflejo 103.7, en Sierra de la Ventana, Buenos Aires, en Pura Química Online, en Río Gallegos, Santa Cruz, estamos en San Pedro Online 95.5, en San Pedro Misiones, en Textual Radio en Hurlingham, Buenos Aires, estamos en FM Ahora 98.7, en Puerto Rico Misiones, en FM PCP Radio 88.5, con Villa Urquiza, Entre Ríos. Nos escuchás en FM Papagayos 103.5, en Papagayos San Luis. Estamos en FM Radio Ciudad 100.9, en Santa Elena, Entre Ríos, lugares donde suena lo que hay que escuchar. Música y volvemos, no te muevas, dale.
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3: Es la hora 16, 33 minutos, temperatura 16 grados, humedad 58%.
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Muy bien, deschívate, es lo que estábamos escuchando por aquí en este último segmento de Lo que hay que escuchar. Bueno, TikTok va a ser, o va a juicio, mejor dicho, por primera vez en Estados Unidos por dañar la salud mental de los adolescentes. Esta plataforma enfrenta por primera vez un juicio con jurado en Estados Unidos tras una demanda presentada por el estado de Alabama. La fiscalía acusa a la empresa matriz ByteDance de diseñar una plataforma deliberadamente adictiva para los jóvenes y de ocultar sus riesgos reales. El proceso legal examina el algoritmo de videos de infinitos que facilita el acceso a contenidos extremos y evalúa el sistema de verificación de edad. Las autoridades sostienen que estas fallas técnicas exponen a los menores a daños graves en su salud mental y bienestar emocional. La defensa de la compañía argumenta que la seguridad de los adolescentes siempre fue una prioridad en el desarrollo de la aplicación. Asimismo, la empresa invoca la protección legal federal que limita su responsabilidad sobre los materiales publicados por los usuarios. Este juicio pionero en Montgomery podría marcar un precedente histórico para el sector tecnológico en todo el país. El resultado influirá directamente en las decenas de demandas pendientes que otros estados mantienen contra las grandes plataformas digitales. ¿Qué opinás de toda esta situación? Bueno, mientras estoy saludando a la gente de FM Abot en 93.9 en Monte, provincia de Buenos Aires, ahí mandamos la solicitud, ahí nos sumamos a lo que son las redes sociales, ¿sí? A FM News 100.1 en Rosario de la Frontera Salta, estamos en FM del Lago 99.9 en Puan, Buenos Aires, en FM Digital 93.5 en la radio de Empalme en Lobos, provincia de Buenos Aires, en Latido 103.7 en 4H La Pampa, estamos en 4K Radio Streaming, 107.5 en Concordia, Entre Ríos, en Imagen 99.5 en Piedrabuena, Santa Cruz, en FM Estilo 107.5 en Deró, Buenos Aires, en FM San Martín 100.5 de Lobería, Buenos Aires. Además, estamos en Radio La Porteña en Cava a través de www.laporteniaradio.com.ar, estamos en FM Val 94.7 en San Andrés de Giles, en FM Mágica 94.1 en Comodoro Rivadavia, en FM Victoria 98.5 en Magdalena, Buenos Aires, en FM Magazine Radio en www.magazineradio.ar en Paraná, Entre Ríos, en FM Atuel 97.5 en Villa Atuel, Mendoza. Sonamos en FM Tico Música 93.3 en Pigüé y sus repetidoras de Goyena y Saavedra. Estamos en Radio La Voz 100.1 en San Carlos Alta, en FM Tropical 98.7 en Travelin Chubut, en FM Master 106.3 en Trenquelauque en Buenos Aires, en FM Líder 89.7 en Cabiagüe, en Neuquén, en Radio 2820 en 92.5 aquí en Gualeguaychú, Entre Ríos, lugares donde suena Lo que hay que escuchar. Último segmento por aquí. Esto es una cosa de no creer. Sí, esto es una cosa de no creer. Creo que ya lo hablamos en un momento, ¿sí? Con respecto a la tecnología. Que hay personas que aparentemente disfrutarían mucho ser inmortal. Y Elon Musk dice que seremos inmortal cuando morimos o cuando vamos a morir se podría transferir la memoria humana a un robot. Yo creo que eso no es ser inmortal, chicos. Yo creería que no. Sí, bueno, después lo vamos a leer a este informe que aparece por aquí a través de lo que son las plataformas y las redes sociales, ¿sí? Del hecho de que quieran ser inmortal. Se arrepintió de tatuarse en su viaje de egresados. Yo creo que es una locura. Sí, un estudiante se tatuó el número de habitación en su viaje de egresados y un año después ya se arrepintió de hacerlo. Ay, chicos, no. ¿Qué dice el tatuaje? Bro 2025 y la 505 eterna. No. Ponele un poquito más de glamour. Por favor, te pido. No, aparte la tipografía creo que no te ayuda. A ver. No, es como tatuarse, chicos, cuando estás en

0: Enamorado o enamorada, tatuarse el nombre de la pareja. No, hay cosas que no se tienen que tatuar. No, chicos, no, pero esto es una cosa de... Si son egresados, jamás sean como yo, porque al año se arrepienten, dijo este usuario que publicó. Sí, a ver, aparte todo el brazo, todo el antebrazo ocupa, de verdad. Y se puso una nieve. ¿Sí? Una partícula de nieve. También, aparte, como que si buró 2025 y la 505 eterna no fuera suficiente en todo el antebrazo, se tatuó una partícula de nieve. No, es un montón. Sí, es un montón. No era eterna, claramente, ¿no es cierto? Sí, ahí está. Pero ahí lo tenés. Bueno, ya saben, si van a Bariloche, por favor, que están en épocas, no se tatúen. De verdad, no se tatúen. Más vale la plata la gastan en chocolates, en probar comidas que seguramente en tu lugar no hay. En chocolate, más chocolate, más chocolate. Claro, hay unos así como unos waffles. No, unos waffles salados. Salados, no los dulces. Que vos decís, esto te va a agarrar un pico de algo. De... Por favor, el salado es muy rico. Sí, no saben lo que es. Es pirotécnico. En eso gasten la plata, chicos. Bueno, ahí está. Bien, creo que me voy. Creo que nos vamos. Estamos cerrando lo que es este nuevo ritual de lo que hay que escuchar. Mañana estamos. Te dejo en compañía de cada una de las emisoras. Un beso enorme para todos, ¿sí? Y gracias por estar del otro lado. Mi nombre es María Minio. Seguimos a través de las redes sociales. Vamos. Si no me seguís, ¿qué estás esperando? Dale, hazlo. Hasta mañana. Chau.
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Hola, ¿qué tal? Muy, pero muy buenas tardes. ¿Cómo andan, amigos? Acá estamos comenzando la tarde joven de la radio 2026, temporada número 28, a través de Digital FM, la radio de Empalme para todo el mundo. Hola, ¿qué tal? Muy, pero muy buenas tardes. ¿Cómo andan? ¿Todo bien? Espero que sea así, que estamos comenzando esta tarde joven de la radio 2026, temporada número 28, a través de Digital FM, la radio de Empalme para todo el mundo, en una jornada con el cielo algo nublado. Hoy no tenemos una temperatura tan elevada, 16.1 la actual. Me parece que vamos a estar actualizando dentro de un ratito y va a seguir cayendo la temperatura. ¿Cómo va la cosa en esta primavera 2026 que quiere venir, que se va? Días lindos, días feos, días fríos, días con calor. Ahí estamos terminando el mes de septiembre, ya miércoles 30 de septiembre, ya ahí estamos cayendo de septiembre, mañana arrancamos octubre, ya en la recta final de este... impresionante cómo se ha pasado el año, recta final ya de este 2026, Hasta las 7 de la tarde te hacemos compañía a través de 93.5 para toda la región, vía internet a través de www.fmdigitalempalme.com.ar hacia todo el mundo. Ya podés empezar a comunicarte a través de nuestras vías de comunicación, teléfono, mensajito de texto, WhatsApp, Telegram. Seguinos en toda la región, por supuesto, y a través de internet hacia todo el mundo. Vamos a arrancar, como siempre, esta tarde joven de la radio 2026 con muy buena música. ¿Te parece bien? Algo de música dance para el comienzo, para arrancar bien arriba, como siempre, esta tarde de la radio. En un rato te vamos a contar todo lo que tenemos para disfrutar juntos hasta las 7 de la tarde. Alan Walker con ABBA, haciendo este Fight It, para comenzar la tarde de la radio, como siempre, con excelente música dance. Hasta las 7 de la tarde en vivo, a través de 93.5 para toda la región y vía internet a través de www.fmdigitalempalme.com.ar. Arrancamos la tarde de la radio con buena música, bien arriba, como lo hacemos siempre a través de la radio. Dale.

Y así estamos comenzando la tarde de la radio con buena música dance, con Robin Schull, con Watchard Matt haciendo este Takes Slow para comenzar la tarde de la radio como siempre con muy buena música dance en vivo a través de 93.5 para toda la región, vía internet a todo el mundo, nuestra temporada número 28 aquí en Digital.

Y hablando un poco del tiempo, te decía en el comienzo, el cielo parcial algo nublado. Bueno, la gente del Servicio Meteorológico Nacional está anticipando para lo que resta de esta jornada. Así es, cielo algo nublado, mayormente nublado, con una mínima de 9 y una máxima de 18 grados. Para mañana jueves, mayormente nublado durante toda la jornada, con una mínima de 9 y una máxima de 17. Y para el viernes, algo nublado en la madrugada, en la mañana, parcialmente a mayormente nublado en la tarde-noche, con una mínima de 8 y una máxima de 18 grados. La temperatura actual en Lobos en la región, 16 grados una décima, la humedad del 64%, la presión 1012.9 hectopascales, viento del sudeste a 15 kilómetros en la hora, visibilidad normal 10 kilómetros, cielo algo nublado en toda la región. En minuto nada más estamos actualizando los datos del tiempo de la hora 17 y te contamos el pronóstico del tiempo extendido para saber qué va a pasar con el tiempo en las próximas horas, en los próximos días. Juntos vamos a disfrutar 2 horas con lo mejor de la música nacional, internacional y latina de todos los tiempos. Ustedes ya pueden programar aquí en la radio a través de nuestra clásica línea telefónica, el 022-27-43-21-62, el teléfono de la radio. Estamos en el grupo de amigos de Digital FM en Palmi Lobos, nuestro Facebook. En Twitter, arroba FM Digital Radio. Seguinos en Instagram, estamos en FM Digital en Palme. Mándanos un WhatsApp, Telegram, mensajito de texto al 22-27-47-95-65. www.fmdigitalenpalme.com.ar. 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Y estamos a través de nuestra clásica frecuencia 93.5, frecuencia otorgada por la Secretaría de Comunicaciones de la Nación, ENACOM, el RB876, Digital FM, la red de Empalme y para toda la región. Momento de seguir disfrutando de más música en esta tarde de la radio. Tenemos mucho todavía para compartir juntos en esta primavera 2026. A través de la radio, disfrutando de muy buena música hasta las 7 de la tarde. Tenemos mucho para compartir juntos. De lo nuevo, algunos clásicos como siempre, algún recuerdo en esta tarde juntos, disfrutando de muy buena música, haciéndonos mutuamente compañía, vos del otro lado, nosotros por acá, esperando tu mensaje, disfrutando de la tarde en esta primavera, pura música a través de digital. Y seguimos nosotros antes de la primer pausa comercial, a puro ritmo, claro que sí, me dicen por acá. Vamos a escuchar la música de Ángela Torre, en este caso acompañada por Lurraca, haciendo Torpe, esta versión remix, sonando aquí en la tarde de la radio. Dale.

0: Eugenia Quevedo. Gracias, Euge, de corazón, muchas gracias.
1: Gracias.
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1: 17:39 minutos, te vamos a contar el pronóstico del tiempo para el día de hoy. Nos anticipa para lo que resta de esta jornada, cielo algo nublado en la tarde, mayormente nublado hacia la noche. Para hoy miércoles una mínima de 9 y una máxima de 18 grados. Para mañana jueves está anticipando mayormente nublado en la madrugada, mañana y tarde, por la noche ligeramente nublado. Para mañana jueves una mínima de 9 y una máxima de 17 grados.
0: Estos son los datos del tiempo. Es la hora
1: 17:40 minutos.
0: La temperatura es de
1: 15 grados 9 décimas.
0: Y la humedad
1: 60%.
0: Te ponemos siempre

una linda canción, claro, un recuerdo en otra versión también, ¿no? Porque claro, estamos hablando en este caso de Iván Nobles, este rockero, este hombre del rock nacional, haciendo este clásico de un tema del italiano Gianluca Grignani. Claro, Mi Historia Entre Tus Dedos, esta linda canción en esta versión nueva, en este caso por Iván Nobles, aquí en la tarde de la radio. Mi Historia Entre Tus Dedos es una reconocida versión en español del clásico italiano La Mia Historia Tras de Dita, de Gianluca Grignani, adaptada e interpretada por Iván Noble. Presenta un arreglo en clave de rock pop acústico con el característico estilo vocal del cantante argentino. Igualmente, para destacar que esta canción también fue grabada por Gianluca Grignani en español, y aquí en la Argentina, en la década del 90, a mediados de la década del 90, tuvo un éxito terrible, ¿no? ¿Se acuerdan de Gianluca Grignani haciendo Mi Historia Entre Tus Dedos? Que en realidad tenía una historia muy, pero muy fuerte esta, Mi Historia Entre Tus Dedos. Era una canción que se la dedicaba a una señora mayor que estaba saliendo con él, que estaba casada. Bueno, tiene una historia bastante importante esta historia entre tus dedos de Gianluca Grignani, pero bueno, esta es una nueva versión en este caso de el señor Iván Nobles aquí en la tarde de la radio. Estamos en vivo hasta las 7 de la tarde a través de 93.5

0: 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Sigue la música en la tarde de la radio. Cambiamos, nos vamos a otra cosa. Momento de escuchar a Olivia Wall, esta argentina, haciendo el secreto peor guardado de la humanidad.
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0: Así estamos, comenzando nuestra segunda hora en la tarde joven de la radio con los mejores clásicos digital. 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
1: Qué lindo recuerdo, qué buen clásico, arrancando así nuestra segunda hora aquí en la tarde de la radio con este grupo, ¿no? Así es, esta banda alemana, Vice Boys Blue. Esto es House of Silence, la casa del silencio, otro clásico digital que puedes escuchar este sábado de 22 a 2 de la mañana en Clásicos Digital, 4 horas compactadas con los mejores clásicos de las últimas 5 o 6 décadas, solo por Digital FM, la radio de Empalme para todo el mundo. House of Silence es un tema del género Eurodisco lanzado en el año 1991 por la banda alemana Bad Boys Blue como sencillo de su séptimo álbum homónimo. La canción narra una historia de aire melancólico y misterioso sobre un sueño en el que el protagonista visita una casa antigua junto a una figura enigmática. En 1991, House of Silence, los chicos de Bite Boys Blue, esta banda alemana, que sonaba aquí en la tarde de la radio. El comienzo de nuestra segunda hora con un buen clásico digital que podés escuchar este sábado de 22 a 2 de la mañana solamente por Digital FM, en la radio de Empalme. 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Seguinos en Instagram, estamos en FM Digital en Palme. Mándanos tu WhatsApp, Telegram, mensajito de texto al 2227-479565. Pegadito este buen clásico, llegará otro buen clásico, bloque romántico, lento, internacional, le recuerdo, y toda tu música sonando a través de esta tarde joven de la radio 2026, temporada número 28, aquí en Digital. Seguimos nosotros con otro buen clásico, antes del bloquecito romántico, otro buen clásico aquí en la tarde de la radio que llega con ellas. Una muy linda canción de las Bananarama, haciendo este High or the Rummer. Hasta las 7 de la tarde te hacemos compañía en Digital FM, en la radio de Empalme. Suena toda tu música, suenan todos tus éxitos.

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Muy linda canción para arrancar así el bloque romántico en esta tarde de día. Miércoles 30 de septiembre, ya estamos finalizando el mes de septiembre. Como te decía ayer, viste, esperábamos tanto la primavera, esperábamos tanto el mes de septiembre y ya pasó. Bueno, aquí estamos, en este último día, en este miércoles 30 de septiembre de este 2026, en nuestra temporada número 28 aquí en Digital. Con buena música, Ale Sanz con Edén Muñoz haciendo Yo Era Poesía. Nosotros seguimos en la tarde de la radio disfrutando de buena música y en esta tarde joven de la radio, por supuesto, vamos a seguir compartiendo, así es, excelente música. Música que podés proponer a través de nuestro teléfono 022-27-43-21-62 o si no directamente mensajito de texto WhatsApp o Telegram al 22-27-47-95-65. Y seguimos en la tarde de la radio disfrutando de buena música, claro. Y en este caso vamos a escuchar el lento internacional, le recuerdo del día de hoy, un clásico de aquello, música de aquellos, música de película, por supuesto. Vamos a escuchar a dos voces terribles, a dos cantantes espectaculares, un dueto hermoso, así es. Llega la música con ella, con Cher y Peter Cetera, siendo este Astral. En la tarde de la radio, en el bloque romántico lento internacional del recuerdo.

linda canción, qué lindo recuerdo, sonando en la tarde de la radio con este lindo dueto. Por un lado, Peter Cetera. Por el otro lado, Cher, Peter Cetera. Este Astro Alfa, aquí en la tarde de la radio, que es un dueto de la balada pop grabado por Cher y Peter Cetera en el año 1989, utilizado como tema principal de la película Change Heart. El cielo se equivocó. La canción trata sobre dos personas cuyos caminos continúan reencontrándose a pesar de las dificultades y las separaciones, demostrando que su amor es verdaderamente y perdura hasta el final. Un lindo recuerdo del año 1989. Peter Cetera con Cher, Peter Cetera, desde la película El cielo se equivocó. Una muy linda canción, ¿eh? En el bloque romántico, lento internacional, el recuerdo del día de hoy, sonando por supuesto esta linda balada, este lindo dueto. Esta tarde de la radio. Hasta las 19 estamos en vivo, en Digital FM, en la radio de Empalme, donde suenan todos tus éxitos. Si querés comunicarte, 022 27 43 21 62. 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Mandanos tu WhatsApp, Telegram, mensajito de texto al 22 27 47 95 65. 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Y continuamos en esta tarde con el cielo parcialmente nublado, con casi 16 grados de temperatura, el viento del sector sur a 8 kilómetros en la hora, con una visibilidad normal, 10 kilómetros. La presión ya está alta, ¿no? Está bien, 1012, no vamos a tener lluvia. Parece que pueden llevar a una posibilidad de lluvias para mañana. En un ratito te contamos en el final cómo va a seguir el tiempo. Nosotros seguimos en esta tarde de la radio y mejor dicho, cerramos el bloque romántico, así es, y lo vamos a hacer con algo de lo nuevo que ya te presentamos hace un tiempo aquí en la radio, de este grupo, este señor. Estamos hablando de Juanes, que cierra el bloque romántico de este miércoles 30 de septiembre. Cerramos el mes. Cerramos el bloque romántico de este miércoles 30 de septiembre de este 2026, temporada número 28 aquí en Digital. Con él, con Juanes, cierra el bloque romántico de esta tarde haciendo La vida es un ratico.

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Ahí estamos en la tarde de la radio escuchando buena música con Britney Spears haciendo Cleopatra, esta versión 2026, sonando en esta tarde de la radio en vivo hasta las 19. Estamos en Digital FM, en la radio de Empalme, donde suenan todos tus éxitos. ¿Querés comunicarte? Hacelo, 022-27-43-21-62, el teléfono de la radio. 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Seguinos en Instagram, estamos en FM Digital Empalme. Mándanos tu WhatsApp, Telegram, mensajito de texto al 22 27 47 95 65. Estamos a través de nuestra clásica frecuencia 93.5 para toda la región y por supuesto a través de nuestra página web www.fmdigitalempalme.com.ar.

Y continuamos la tarde de la radio, volvemos a la República Argentina, volvemos a escuchar música en nuestro idioma. Llega la música con la Zimbabue haciendo esta versión de un clásico de los abuelos, Chalamán, esta versión junto a Sergio Colombo.

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Y estamos llegando al final de la tarde de la radio, ¿eh? Con buena música, con este lindo dúo, ¿eh? Carlos Vives con Juan Luis Guerra y su 440 haciendo Buscando el Mar. Nos vamos y te vamos a contar antes, por supuesto, cómo va a seguir el tiempo en las próximas horas y los próximos días. Bueno, vamos a ver, parece que vamos a tener lluvias mañana. No estaba esto en los planes, pero bueno, sí, no, porque no habían dicho nada la gente del Servicio Meteorológico Nacional, pero bueno, todo se va actualizando día a día, minuto a minuto, hora a hora, así que bueno. Mañana jueves, te cuento, lluvias aisladas en la madrugada, en la mañana, luego mayormente a ligeramente nublado, una mínima de 9 y una máxima de 17 grados. El viernes, ligeramente nublado en la madrugada, algo nublado en la mañana, luego el resto de la jornada mayormente nublado con una mínima de 7 y una máxima de 18 grados. Y para el día sábado, vamos a chusmear el sábado. Bueno, algunas tormentas aisladas en la madrugada, en la mañana, luego mayormente nublado, mínima 10, máxima 19 grados. Y el domingo parece que va a estar algo nublado, así que va a estar agradable, ya mejorando el tiempo con una mínima de 9 y una máxima de 17 grados. La temperatura actual en Lobos en la región, 15 grados 5 décimas, y la humedad del 61%, la presión 1.012 hectopascales, viento del sur a 8 kilómetros en la hora, visibilidad normal 10 kilómetros, cielo parcialmente nublado en toda la región. Hasta aquí llegamos con la tarde de la radio, esperando que hayan pasado una excelente tarde junto a nosotros. Muchas gracias a los amigos que se han comunicado, a los amigos que han mandado mensajes. Gracias a vos por estar del otro lado, como siempre, escuchando la radio. Nosotros nos vamos, nos volvemos a encontrar mañana, como siempre, de 17 a 19, para compartir 2 horas con lo mejor de la música nacional, internacional y latina de todos los tiempos. Ahora se quedan en la gratísima compañía del amigo Juanjo Barón y la Máquina del Tiempo del Club Retro hasta la hora 23. Nosotros volvemos a escucharnos, por supuesto, mañana a partir de las 5 de la tarde para ser más tarde joven de la radio 2026, temporada número 28, a través de Digital FM. Un beso grande para todos, los quiero mucho. Hasta mañana.

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¿Cómo están? Bienvenidos. Qué placer enorme. Último día de septiembre. Se nos está yendo septiembre, 30 de septiembre, aquí en la radio, con muchas historias, con muy buena música, con muy lindas canciones. Hoy con bastante de los 90, pero además hay un montón de sorpresas. Por eso te invito a que te quedes y que disfrutes el club. Bienvenidos.

Bienvenidos todos, esto es el Club Retro, esto es la máquina del tiempo y así estamos, último día de septiembre, 30 de septiembre ya llegando al final y pasaban cosas un día como hoy en la historia de la música y bueno, ya te vamos a ir contando. ¿Sabes qué? En 1978, un día como hoy, llegaba el primer número uno de la banda sonora de la película Grease. Tuvo varias canciones en el primer lugar. John Travolta y Olivia Newton-John alcanzaron el primer lugar con Summer Nights. ¿Sabías? La segunda canción, que estuvo 7 semanas y fue mucho más grande, fue You Are the One That I Want, también de John Travolta y Olivia Newton-John. Entre los dos acumularon 16 semanas al tope, arriba de todo, en 1978. ¿Sí? Muy buen tema. Bueno, te voy a contar que Mariah Carey, un día como hoy, hizo historia. 8 semanas en la cima de Billboard Hot 100 con Fantasy. Se convirtió en la primera artista femenina en debutar en el primer lugar un día como hoy, pero del año 1995. ¿Cuántas historias? 30 de septiembre. Un día como hoy nacía Johnny Mathis. Johnny Mathis, que tiene un montón de canciones. Una canción que a mí me encanta es un tema navideño. When a Child is Born, ¿no? Qué temazo, por favor. Bueno, también en 1947 nacía Mark Bolan de la banda T-Rex. Te cuento que Robbie Tuckett en el 64 de la banda Goo Goo Dolls. Keisha Bachman de la banda Sugar Babes. Entre otros que están cumpliendo años que nacieron el último día de septiembre. En el 2006, el segundo disco solista de Justin Timberlake alcanzó el número uno en los Estados Unidos antes de su lanzamiento y también se convirtió, claro, pues se reservó y ya fue automáticamente número uno. También se convirtió en el primer álbum vendido anticipado en la historia de iTunes. Y Simply Red, un día como hoy, pero de 1995, llegaba por primera vez al Reino Unido con la canción Fairground, ¿no? La banda de Mick Hucknall, la única canción del grupo británico que llegó a la cima en el Reino Unido. ¿Cuántas cosas, no? ¿Cuánta música que tenemos para compartir en el día de hoy, para regalarte en este último día de septiembre, que vamos a cerrar el mes como se debe, con las mejores canciones, como siempre, aquí en la radio? Miércoles 30 de septiembre de 2026, Mano de Piedra está en los controles. Mi nombre, Juanjo Garone. Si querés escribirnos, el Club Retro en Instagram y el mío personal, Juanjo Garone. ¿Comenzamos? Esto es el Club Retro y comienza así.

Wouldn't It Be Good, qué linda canción de Nick Kershaw aquí en el club. Última edición de septiembre, señoras y señores. Ponemos energía positiva. Blue Monday, de la mano de New Order. Lindo miércoles arriba.

Qué manera de disfrutar de estas canciones, canciones que hicieron historia y una banda de Manchester decidió sanar el dolor de un pasado, inventando el futuro de la música electrónica, ¿sí? Son los New Order, que originalmente habían editado esta canción en el año 83, pero en el 88 le pusieron más música electrónica. ¿Y sabes a quién llamaron? A Quincy Jones, el productor de Michael Jackson, para que le meta un poco de mano. El tema, un golazo.

Era All That She Wants. Estabas escuchando la música de la mano de Ace of Base. ¿Se acuerdan de Yolanda Be Cool? El tema original es del año 56, pero en el año 2010, Yolanda Be Cool y Deep Cup lograron un número uno tremendo. Más de 2 millones de copias en el Reino Unido y lideraron rankings en 20 países. El tema We No Speak Americano.

Me hace acordar este tema Ricardo Ford, no sé por qué. No, no era Ford, había otro que bailaba, ¿no? Bueno, pasaban muchos años. Año 1956, un exitazo, originalmente de Renato Carosone, pero en el 2010 te contaba, este dúo de productores australianos lo convirtió en número uno en más de 20 países. Celebración total, ¿no? Aquí estamos en La Máquina del Tiempo disfrutando de un programa repleto de hits. Yo te digo, no te muevas porque llega Wakefield y llega Saturday Night. Señoras y señores, año 92, pero explotó dos años después, en 1994, sábado a la noche.

Night, qué manera de comenzar nuestro programa de día miércoles. Aquí estamos en el club. Esto no se detiene. Uy, esto es Venga Boys, We're Going to Ibiza.

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9: Es la hora 19, 31 minutos. Temperatura 15 grados. Humedad 64%.
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Pura energía con Counting Crows haciendo este Mr. Jones, otro de los grandes éxitos en la década del 90. Acá estamos en el club acompañándote en este último día de septiembre con Mr. Jones. Te quedas si hay más fuerza. Está en vos, It's on you, yo sé. MC Sar and the Real McCoy ponen buena energía en este miércoles arriba.

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1: It's on You, decía MC Saron the Real McCoy y MC Hammer. Hace esta versión de Super Freak de Rick James, ¿no? Con una base muy especial. En el 90 lo convirtió en un número uno. 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

You Can Touch This, la música con MC Hammer. Señoras y señores, yo te digo una cosa. En el año 87, con la producción de Andrés Calamaro, yo te lo avisé. Lo dicen los fabulosos Cadillacs. Pura energía, ¿no? Puro ska cuando comenzaron. Fue grabado en los estudios Dion de la ciudad de Buenos Aires. Los fabulosos Cadillacs, producción de Calamaro.

Tremendo, ¿no? Los encargados haciendo Trátame Suavemente, Daniel Melero, año 86. Una versión diferente al tema de Soda Stereo del 84. La interpretación de los encargados muy, muy buena. Michael Jackson dice Criminal Suave.

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1: Linda versión, movediza, pegadiza, Let the Music Play. La versión original fue del año 1975, pero aquí escuchamos una versión más disco, ¿no? Más bailable. Aquí un tema que vendió millones de copias y es la banda sonora de muchísimas personas. Pero para celebrar el presente, para ponerse a bailar, deja sonar la música que acabamos a bailar. Muy buen tema y la inolvidable voz de Barry White en el Club Retro. Miércoles espectacular, ahora con Bloodhound Gang haciendo El Mal Toque, el tema del Discovery Channel, ¿se acuerdan? Uy, temazo.

Esto es energía pura. Estás en el Club Retro, año 1989. El grupo Black Box, con la voz de Loleatta Holloway y este temazo, ¿no? Right on Time, decía Black Box, Italo Disco de la, o Italo Dance de finales de los 80, año 89, si bien se convirtió en un exitazo de los 90, como este, de Cissy Pennington, que 2 años más tarde, en el 91, transformó esta canción en un himno dance. Lo disfrutamos finalmente, ocupó los primeros lugares en todo el mundo y vendió millones de copias. Cissy Pennington, finally.

Pura energía de la mano de Cher y esta canción que formó parte del disco Believe, ¿no? Un disco que además vendió muchísimo y rompió con todos los récords. Regresó en 1999 y este fue el segundo single luego de la canción Believe, un guiño a la música disco de la década del 70, pero con una producción muy pum para arriba, ¿no? Una canción que voló en Europa en los rankings, en todos los charts. Nosotros seguimos ahí, por los 90. Hoy, miércoles, estamos de fiesta. Llega Crystal Waters. Había una vez una melodía tan sencilla, tan tarareable, ¿no? Tarari, darara, que se transformó en una locura internacional en el momento en que se edita. La canta Crystal Waters. Gypsy Woman, She's Homeless.

gitana, ella no tiene techo, decía por allí Crystal Waters, a reventar la pista porque llega Daft Punk, medio robóticos nos ponemos, ¿no? Año 2000, ¿cómo sonó esto? Esto es One More Time, arriba el volumen, estás en el Club Retro, miércoles espectacular.

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12: Es la hora 20, 33 minutos, temperatura 15 grados, humedad 66%.
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Acá se celebra la música, señores. Por favor, qué manera de disfrutar. Esto se llama Running, un tema del año 1985. Este grupo de Minneapolis lanzó este single de manera independiente. Son en realidad los Information Society. Pero bueno, lo lanzaron por fuera y en modo maxi, ¿sí? En modo disco de vinilo de una sola cara. Y llegó al segundo lugar en las listas Dance de la revista Billboard. ¿Qué me contás? Information Society. Así comenzamos un nuevo segmento en el Club Retro, en la máquina del tiempo. Y te digo que La Bush en el 95 la rompió. Invitó a Melanie Thornton para que cante las rimas de Len McRae. Esto se llama Be My Lover desde Alemania. Disfrutá.

Ahí estaba Be My Lover. Yo no sé si en realidad sería ella. ¿Sabes quién es el productor, el que inventó la Bush? Ni más ni menos que fue Frank Farian, el que había inventado a los Milli Vanilli. No sé si en los shows sería realmente Melanie Thornton la que cantaba y demás, pero bueno, se convirtió en un número uno en gran parte del mundo. Ahí estaba. Llegan los tipitos, esto es Brujería. ¿Se acuerdan? Qué canción, ¿no?

Brujería, decían los tipitos. Qué temazo, ¿no? Qué tema pegadizo. Tema que te cambia el humor, que te pone a sonreír en el momento. Y aparte, vos sabés que esta canción, editada en el año 2004, bajo la producción del señor León Gieco, fue para el disco Armando Camaleón de los tipitos, ¿no? Los tipitos rompieron los rankings en Argentina y se transformaron en ese año, me acuerdo, en todos lados. Bueno, aquí llegan los tipitos. Invitan a Gregory Isaacs, ¿sí? Para el disco Pampas Reggae. Y este tema se llama Mucha Experiencia.